0: De jugar y jugamos en las oficinas de Riot, pero también si tú te sientes muy FIFA, del 1 al 10, ¿qué tan FIFA te sientes, Mari?
1: Yo diría un 6.
0: ¿Un 6? Sí. Es mucho para mí. Es mucho para mí, sí, sí, totalmente. Entonces, si tú eres FIFA también, no te preocupes porque te vamos a dar una actualización de muchas cosas, pero además...
1: Además nos acompaña hoy en cabina
0: la querida Katy. ¿Cómo estás, mi querida Kat?
2: Muy bien, yo emocionada para ver qué me vas a decir, qué vas a preguntar.
0: Exactamente.
2: Y un gustazo de conocer a Mari, ¿cierto?
1: Así es, un
0: ahí
1: gustazo.
0: Está. La querida Kat, pues obviamente actriz, bailarina, creadora de contenido y gamer, ¿eh? Publica pues sus sketches. Si quieren, vayan a darle una vuelta. ¿Cómo te encuentran en redes sociales, mi querida Kat?
2: En todas las redes sociales como _KatyBQ_.
0: Es correcto, superando ahí ya el medio meloncito, ¿no?
2: Ahí vamos.
0: Chambeándole. Aquí
2: hambre.
0: Está, oye, X2. Muy bien, yo también. Y pues más adelante también, mi querida Kat, tendremos una dinámica contigo para que estés preparada, te vayas mentalizando, porque este programa se va a poner muy bueno. Así que pues estará la dinámica.
1: Así es, y si quieres saber de qué trata la dinámica, pues quédate porque se vienen cositas. Además, si eres fan de Wolverine, tenemos una súper sorpresa para ti al final de este programa, así que quédate.
0: Es correcto, así arrancamos Exa Gaming a través de Exa FM 104.9. Vamos a escuchar muy buena música y en todas partes
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2: Y estamos de regreso aquí en Nexa Gaming, Nexa FM 104.9, conmigo Mari Block, tu streamer de confianza, y mi queridísimo Joe.
1: Es correcto, porque se viene el momento de actualizarnos, vienen los MVP de la semana, y pues a lo largo de estas semanas han pues obviamente resaltado muchas noticias. Una de ellas pues obviamente se lo lleva Riot Games.
2: Así es, y específicamente Valorant, porque si eres fan de Valorant, esto es para ti. Prepárate porque Riot Games acaba de llevar el caos a otro nivel con su nuevo modo de juego, duelos. Y tú te preguntarás, ¿qué es? Pues mira, es una propuesta que cambia bastante la fórmula tradicional, porque aquí participarán 16 jugadores divididos en 8 equipos de 2. Y en cada ronda tu dúo se enfrentará a otro en intensos combates 2 contra 2. Estos son muy buenos, porque aquí viene lo interesante. Entre cada ronda puedes elegir habilidades de diferentes agentes y combinarlas para construir tu propio estilo de juego. Suena increíble. Oye, ¿tú qué opinas de esto?
1: La verdad es que ya lo vieron a través de redes sociales. Nosotros fuimos a las oficinas de Riot Games para probarlo antes de que saliera esta actualización. Y la neta es que está divertido, ¿sabes? Ya hemos tenido la oportunidad, ¿te acuerdas cuando fuimos con Fabio? Ajá, a jugar a las oficinas. Que pues obviamente una partida tradicional pues es un poquito larga, mucha estrategia. Aquí es el caos, como lo dice su nombre, duelos vale todo. Realmente es caos sobre caos, y las partidas son muy rápidas. Es un showmatch increíble. En verdad, el cómo vas a armar a tu gente y cómo te vas a poner de acuerdo con tu dúo para, pues obviamente, derrotar a los demás, está increíble. Yo la neta es que quedé fascinado, y mucha de la comunidad, yo he visto muchos comentarios muy buenos de la comunidad hacia este nuevo modo de juego. ¿Sabes qué? A mí me ganaron. Yo ya estoy dentro y me la paso viciando, ya saben, todos los días ahí ando jugando balito en la noche.
2: Exactamente. A mí me encanta lo de poder combinar diferentes habilidades. Siento que está demasiado roto.
1: Totalmente. Justo cuando jugamos, yo llevé curación de Sage y me llevé la ulti de Sova. Y amiga, te digo, es mucha comunicación, está increíble. Pero amigos, mi querida Kat, ¿te gusta ese nuevo modo de juego? Yo te voy a enviciar a Valorant, mi querida Kat.
3: Es lo que te iba a decir. Verdaderamente, sí. Yo no he jugado Valorant, uh-huh. Pero si me quieren enseñar, pues le entro.
1: Eso.
3: Vamos a perder, pero le entro.
1: Eso es lo que uno necesita.
3: Va a entrar al lado oscuro.
1: Exactamente. Pero con este nuevo modo de juego, la neta es que te va a quedar muy bien, mi querida Kat. Sé que te vas a divertir. Te digo, explosiones por todos lados. Pero amigos, tenemos tenemos otro MVP, porque Nintendo y EA Sports, pues obviamente llega FC 27 con un nuevo paquete para Latinoamérica. Atención, aficionados al fútbol, porque Nintendo y Electronic Arts anunciaron un nuevo paquete especial para Latinoamérica que combina la consola Nintendo Switch con el FC 2027. El paquete estará disponible en tiendas seleccionadas de la región a partir del próximo 15 de octubre e incluirá la consola y un código para que tú puedas descargar esta nueva edición. Tengo muchos amigos FIFAs y ellos ya están vueltos locos con este nuevo. ¿Tú te compras anualmente, mi querida Mari, el FIFA, o eres de las que pasa?
2: Okay, cuando

0: primer partido de fútbol, creo que eso te lo contesta todo.
1: Muy bien, pero amigas, entre las novedades de los videojuegos se encuentran The Ground, un espacio social de fútbol donde los jugadores podrán enfrentarse en partidos uno contra uno, o sea, hace un PvP, jugar con amigos y mejorar sus habilidades. Destaca un modo carrera renovado. El Ultimate Team incorpora también una nueva galería foot y nuevas formas de personalizar la identidad de cada club. Así que, pues ya saben, Nintendo Switch ofrece una pantalla con mayor tamaño, mayor resolución, los controles y todo está listo para que tú puedas jugar FC 2027. ¿Te gustó esta información? Es información que cura, mi querida Kat. Así que, pues tú ya estás lista, al igual que nuestra audiencia. Nosotros somos Exa Gaming, vamos con mucha música. Mi querida Kat, me gustaría que me acompañaras con este hermoso grito, con este hermoso eslogan. En todas partes,
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2: ¡Hey! ¿Cómo están? ¿Cómo andan? Estamos de regreso aquí en Exa Gaming, Exa FM 104.9, conmigo Mari Blog, mi queridísimo Joe y la asombrosa Katy.
1: ¡Es correcto, mi querida Kat! Ahora sí viene el momento del harto chisme, del conocimiento. Así es. Y para que la audiencia que nos está escuchando también sepa un poco más de ti. Si tú, ¿cómo te presentarías como creadora de contenido para la gente que todavía no ubica qué es lo que haces?
2: Hola, buenas tardes. Pues yo soy Kat y hago contenido de comedia, pero no comedia normal. Si te vas a meter a mi perfil, espero que seas mayor de edad. O que tengas la autorización de tus padres, porque vas a encontrar cosas turbias, cosas raras, pero hechas con mucho cariño y amor.
3: Ay, eso es lo que realmente importa.
1: Es lo que realmente importa, porque la querida Kat, pues obviamente hace contenido de comedia, que la neta son muy buenos, ¿eh? Y yo quiero preguntar si son basados en hechos reales o de dónde sacan los guiones, ¿no? Porque
2: alguien se está proyectando. Alguien se está proyectando 100%.
1: ¿Sí, Kat?
2: Pues mira, sí y no. O sea, como que sí son cosas que por ahí me cuentan, okay, me pasan, pero pues obviamente subidas de nivel para que sean entretenidas, sean impactantes.
1: Claro.
2: Y que no te den flojera, vaya.
1: Bien, sí, bien ahí. Ok.
2: A mí me da curiosidad algo. ¿Cómo comenzaste haciendo esto? O sea, ¿en qué momento dijiste, bueno, me voy a volver creadora de contenido? Adiós a la chamba.
4: No, pues es que en realidad yo estudié actuación. Pero pues mientras una hace un casting, otras 100 personas lo hacen. Entonces, mientras que algo de ahí jala, claro, dije, pues voy a hacer mi propio programa. Ni modos. Mm-hmm. Entonces, pues ya agarré, hice mis redes y pues ahí subo mis cositas.
1: Bien,
2: God.
1: Cuando yo descubrí a Kat, fue por un video, ¿te acuerdas? Había un video de unos artistas famosos, ¿lo puedo decir?
2: Ah, sí. Sí, sí.
1: ¿O te da pena?
2: Oigan, yo también quiero saber el chisme, amigos, por favor.
1: Yo no sabía que Kat tenía tantos, tantas habilidades. Y un día me dicen, ve este video, a ver a quién encuentras. En un video de Nicki Nicole con Los Ángeles Azules sale acá la querida Kat bailando. Increíblemente, 10 de 10 el video.
2: ¡Con Nicki Nicole!
1: ¡Con Nicki Nicole!
2: ¡Qué envidia!
1: Exactamente. ¿Cómo llegaste ahí, mi querida Kat?
4: Casting. Mi gran amigo Juanjito, que hace doblaje, muy bueno, por cierto.
1: Ok.
4: Me dijo que había un casting y que si lo quería hacer. Me dijo que era para un video musical, no me dijo para cuál. Pero pues te digo, aquí uno le intenta y le echa. Entonces, pues lo hice y al final ya fue como, vale, preséntate tal día. Nicki Nicole, Los Ángeles Azules. Y yo, pues qué padre.
1: Y
4: ya.
1: y lo demás es historia. Así que si así alguien es. Quiere ir a ver el video y la encuentra por ahí, pues ahí nos escribe en redes sociales. Sí encontraron a la querida Kat. Pero así también, es. Obviamente, Nicki Nicole está muy apegada pues obviamente al gaming, ¿sabes? Se lleva con Sprint, se lleva con Litkila, se lleva con diferentes creadores de contenido. Y te digo, el gaming siempre vive en todas partes. Mi querida Kat, también aparte de bailar, de la creación de contenido, yo te he visto que siempre estás muy al tanto de los streamings. ¿Cómo, y después de todo eso, cómo te da tiempo todavía para hacer streamings?
4: Pues es que para mí los streams son como algo para desestresarme, ¿sabes? O sea, me gusta jugar videojuegos, pero sí me encanta jugar mientras platico. Entonces, bien, de a jugar yo sola, aprender, prefiero aprender. También luego ellos me cuentan cosas, yo les cuento cosas. Entonces está padre que esos tiempos libres que me quedan, pues prender stream.
1: Sí, totalmente.
2: Eso está muy divertido. Sí. ¿Y qué es lo que más disfrutas como de crear contenido en general?
4: Pues creo que justo conocer gente nueva. Claro. O sea, así conocí a Joe, conocí al buen André, ahora te conocí a ti. Y creo que justo vas conociendo personas que hacen distintas cosas y al final te complementan. O puedes hacer cosas muy padres con ellos también. Entonces creo que mi parte favorita son las experiencias.
1: Bien, bien ahí.
2: Es cierto.
1: Oye, mi querida Kat, ¿y qué tan diferente es la Kat que vemos en redes sociales a la Kat en un día cotidiano?
4: O sea,
1: en
4: la vida. Tristemente que creo que no es muy diferente.
1: ¿En serio? ¿Por qué?
4: Sí, pues no sé, o sea, es que justo creo que hay ocasiones en las que piensan que en mis videos soy muy como desastrosa, muy gritona, muy haciendo cosas diferentes, pero pues es que así soy. La única diferencia es que pues una cosa es grabada y otra es en la vida real, pero ajá, justo, pero ya cuando se pasan a los streams, luego sí me dicen como de, no manches, pensé que ibas a ser muy payasa o cosas así, y es como, pues no, solo aquí ando, y ya.
1: Andamos chileando.
3: Sí, pasa mucho. Y usualmente, ¿qué juegas en stream? O sea, ¿cuál es, tú dirías, es mi juego favorito?
4: Cosas que a mí me gustan, tipo juegos como Little Nightmares, como Mario. Okay. Soy muy chica Nintendo, la verdad. Pero sí me piden mucho videojuegos de terror o cosas así como el Fortnite.
1: Claro.
4: Que la verdad soy malísima, pero como les encanta ver a uno perder o asustarse. Entonces, un poco de todo.
1: Que apenas estamos trayendo a la querida Kat al lado oscuro en el Fortnite. Justo su comunidad lo pide bastante. Y qué bien, qué bien que tu comunidad te exija otro contenido, ¿no? Básicamente, te la pasas. ¿Cuál es la plataforma que más disfrutas para hacer, obviamente, lives?
4: Creo que sí prendo más en TikTok, justo porque como ahí ven mis videos,
1: claro,
4: es más fácil que de un video se pasen a ver el live. Y justo, o sea, cae gente nueva, algunos se quedan, otros se van, pero pues claro, siempre está esta parte en la que pues puedes seguir ahí creciendo un poquito más.
1: ¿Tú, Kat, cómo manejas los comentarios negativos? Porque es una, pues es mucha información y muchos mensajes los que te llegan.
4: Claro.
1: Justo buenos, otros malos. Que gente que sí es muy, muy tryhard y muy clavadita en, ¿qué es esto? ¿Sabes? ¿Cómo manejas eso?
4: Sí, verdaderamente creo que el meterte a las redes sociales sí debes de estar muy consciente de eso.
1: Claro.
4: Pero también yo creo que es una cosa que se puede manejar un tanto fácil. Yo, la verdad, bloqueo gente.
1: Bien.
4: Bloqueo gente, quito cosas, no me importa. Lo que no me suma, a la fregada.
1: Bien.
4: Y en los en vivos, yo no sabía, me enseñaron que podía tener moderadores y cosas así. Entonces, ajá, ya me fui haciendo como de personas buena onda. Yoshi, Tadeo, Adal, un montón de personas que son muy agradables, que me ayudan mucho a estar ahí al pendiente. Totalmente. Y yo les he dicho, gente que venga grosera, pasar mal rato, ay, qué flojera, los quitan y ya está. Entonces, sí, es, siento yo que, o sea, sí está gacho, pero hay maneras de que tú puedes poner como prioridad tu felicidad, tu, claro, tu salud mental,
1: bien.
4: Y ya, abrirlos.
1: Bien, que, sí, que pasa mucho. Yo también no había descubierto la función en TikTok. Justamente en Twitch, pues están tus moderadores. Pero en TikTok, las primeras veces que yo transmitía, no tenía en cuenta que existían los moderadores. Y me empezaban a poner, ya sabes, cosas como, bueno, de estos como imágenes que hacen con texto.
3: Ya sé que te ponían, era... seguramente.
1: Entonces se quedaba todo el stream ahí, no, ¿sabes? Y era como, ay, como loquito.
3: Qué incómodo.
1: Pero ya decía, bueno, ahí está.
3: No, amigos, ya que le
1: incomodé. No, pues no. Y ya después, justo este círculo de confianza de amigos, personas que llegan y que ya se quedan contigo. Tengo una moderadora muy buena y ella justo está en todas las, en mis plataformas. Y ella es quien, yo no tengo que decirle nada. Ella sabe que en qué momento ya es una falta y ¡pum! Sí. ¡Vámonos! Esos cadeneros virtuales, sí, son increíbles. Yo los quiero.
3: Yo aprecio mucho a mis mods también. Son muy lindos.
1: Un saludo a Mena y Bles. Apenas los conocí también en Gamergy. Son muy chidos.
3: Yo no los nombro porque son muchos, pero un saludo a todos. Los quiero mucho.
4: Eso.
1: Muy bien, ahora pues vamos con más música a través de Exa FM 104.9. 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
2: Y estamos de regreso aquí en Exa Gaming, Exa FM 104.9 con la queridísima Kat. Y ahora tenemos una dinámica muy especial, ¿verdad que sí, Joe?
1: Es correcto, tenemos la dinámica, amigos. Mi querida Kat, te vamos a poner a prueba en las situaciones. Dijo que era buena para improvisar, entonces yo creo que le va a quedar muy bien esta dinámica.
2: Ahora sí se vienen las preguntas difíciles.
1: Se viene lo chido, se viene lo bueno. Nada, no te creas. Vamos a jugar un real o fake, donde tú nos puedes decir si es verdad o no.
2: Ok.
1: Te vamos a tirar una pregunta. ¿Has fingido que entendiste un videojuego para no quedar mal? ¿Real o fake?
3: Real. 100% real. Y tú también. No me digas que no.
2: Y te quemaron.
1: Y
2: me
1: quemaron. Yo no voy a decir.
2: Ok. Siguiente.
1: No voy a decir, tía Paola.
2: ¿Has grabado un video más de 20 veces hasta que quedó perfecto?
3: Sí, totalmente, verdadero. Ahí yo bien. Sí.
1: Real. Ah, eso ya lo contestaste. Has borrado un TikTok porque después te dio pena.
3: Ups, sí.
1: Bien.
2: ¿Te has reído de un comentario que inicialmente te molestó?
3: Caray. No, eso creo que es falso. Fake. Yo me enojo y no me sacas de ahí.
1: ¿Has dicho una última partida y me duermo? Y terminaste 3 horas después.
3: Verdaderísimo.
2: Suele pasar.
1: Sí. No se le puede decir que no.
2: ¿Alguna vez has reconocido a alguien por su username, pero no por su nombre real?
3: Sí, totalmente. Verdadero. Sí, en las convenciones.
2: Sí. Es que ¿quién se sabe el nombre real? O sea, es muy raro.
1: Ya. Exactamente. Ya te grabas nada más el nickname y ya.
3: Uh-huh, ah, tú totalmente. Eres.
1: Sí. ¿Has hecho un trend que en realidad no entendiste?
3: Falso. No me encantan los trends, fíjate.
1: Bien.
3: Sí. Originales. Okay.
1: ¿Has inventado alguna excusa para no salir porque preferiste quedarte jugando?
3: Verdaderísimo.
1: ¿En serio? Muy bien.
2: Eso es muy gamer.
1: Exacto. Y viene la pregunta obligada, mi querida Kat. Acá les damos pues buena cátedra también a la comunidad que se quiere dedicar a redes sociales o realmente perseguir un sueño o una meta. ¿Qué consejo le darías a esas personas que quieren conseguir una meta o cumplir un sueño o crear redes sociales solamente?
3: Pues primero que nada, que se animen a hacerlo, porque justo creo que hay muchas personas que por el hate o porque ay, voy a dar pena, voy a dar vergüenza, no se animan. Pero creo que si es algo que de verdad tú quieres, mira, hasta ahorita no sabemos si hay otra vida. Entonces disfruta la que tienes, anímate, échale ganas, pero sí aprende mucho de lo que quieres hacer para que lo puedas hacer bien y bonito. Y que hagan muchos amigos, muchos contactos, porque es más divertido ya que conoces a más gente, ¿sabes? Entonces eso, que se animen y pues en cosas de hate y eso, hay un bonito botón que se llama bloquear, entonces no se compliquen la vida, hagan lo que quieren hacer y pásenla cool.
1: Increíble. God. Buenísimo, es un buen consejo. Mi querida Kat, ¿cómo otra vez nuevamente, cómo te encuentran en redes sociales para la gente que te está escuchando?
3: Claro, a mí me pueden encontrar en todas las redes sociales como -KatiBQ- y pues ahí ando.
1: ¿Y le quieres mandar un saludo a alguien en específico de tu comunidad que te apoya o algo?
3: Pues a todas las personitas que van a los en vivos, que likean, comentan todos los videos, saben que los quiero mucho y que los quiero ver triunfar. Y pues nada, nos vemos en la próxima.
1: Bien, increíble. Mi querida Mari, ¿cómo te encuentran en redes sociales a ti?
2: Pues ya saben que me encuentran en todas partes como MariBlog32. ¿Y a ti, Joe?
1: Ahí me encuentran como JoelArturo.z.

0: Vamos a música y un corte comercial. Nosotros regresamos. 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
1: Uy, qué buena música acabas de escuchar a través de Exa FM 104.9. Esto es Exa Gaming, yo soy Joe. Y hermanos, ay, el tiempo aquí es muy corto. No, nos tenemos que ir, Mari.
2: ¿Cómo vas a decir eso,
1: Joe? Pero agradecemos mucho, mi querida Kat, que hayas estado con nosotros en este programa. Esperemos te hayas divertido bastante. Y pues nada, bienvenida cuando quieras contarnos más anécdotas.
2: Esta es tu casa.
1: Esta es tu casa.
2: Gracias, gracias.
1: Recuérdanos nuevamente redes sociales.
2: Claro que sí, me encuentras como guión bajo KatiBQ guión bajo. Y pues me la pasé súper bien. Gracias por la invitación.
1: Ahí está, buenísimo. Exactamente, a ti por venir, mi querida Mari. Pero a la gente que nos está escuchando, tenemos sorpresas también.
2: Así es. Antes que nada, tenemos códigos y un giveaway exclusivo del juego de Wolverine. Muchas gracias a PlayStation, así que muy atentos a nuestras redes porque ahí vamos a estar publicando toda la información.
1: Exactamente, gracias a PlayStation que nos dio estos códigos para que tú puedas disfrutar de este maravilloso juego. Ya platicábamos en programas pasados que Mari pues ya había disfrutado por ahí, yo también me habían mandado el código, entonces estamos muy emocionados y queremos que tú también vivas la experiencia. Checa nuestras redes sociales para que sepas cómo te lo puedes ganar. Mari, redes sociales.
2: A mí me encuentras en todas partes como MariBlog32. ¡Ah! Se me lengua la traba.
1: No te preocupes. El Wolverine te pone así. El Obesh, ¿no?
2: Me pone muy nerviosa.
1: Exactamente. A mí me encuentras como JoelArturo.zeta y también checa las redes de Exagaming porque ahí te vamos a dejar todas las pases. Nosotros, pues por el día de hoy ya te informamos, ya descubriste una nueva creadora de contenido también en radio, una nueva locutora.
2: Ojalá.
1: Exactamente.
2: Ojo,
1: ahí
2: muy
1: está.
2: Pronto.
1: Exactamente. Y nada, agradecerles que nos hayan acompañado, obviamente todos los que nos escuchan sábado a sábado y que le están dando pues amor a este programa y que nos apoyan bastante. Nosotros nos despedimos, pero los dejamos bien acompañados del reggaetón. Vienen nuestros hermanos de Urbánica y nada, el próximo sábado tenemos una cita de 6 a 7, ya sabes, ¿dónde? Pues obviamente en XFM 104.9. Esto es Exa Gaming, mi querida Mari.
2: Y sin nada más que decir, nosotros nos despedimos y besitos, besitos, chao, chao.
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2: ¡Fuleteros! ¡Fuleteros! Iniciamos el rollo con Dani Fuleteo. Todos los sábados, si te chupé, mira, tú sabes que.
3: Ya, papi, ya, tú sabes.
2: Oigan, activo rompiendo brutal cada sábado, como siempre. Ya dejaste el videojuego de lado. Ahora te toca el verdadero perreo. Como muy maduro. Demasiadas noticias brutales que tenemos para hablar este fin de semana en Urbanic con Dani Fuleteo. Para empezar, el ruso doble Z, dando de qué hablar, uniendo al género, me atrevo a decir,
3: Una vez más se unió el género mexa. Ya hacía falta.
2: De las calles de Iztapalapa hasta los recónditos de Neza y también de Tláhuac, el Lujancita.
3: Tláhuac Ripa.
2: Y de todos lados, ¿no? Entonces, pero qué cool que está pasando este rollo. Vamos a platicar un poco más a fondo en Noticias Internacionales de Calcio Más. Y también en Noticias Internacionales de Calcio Más tenemos ahí lo de. Iba a decir algo, me iba a quemar, a lo mejor no iba a nada. Pero esto es la tiraera. La tiraera.
3: Guárdalo.
2: Que según la Kenia Oz y la Dana Paula van a estar ahí abriéndole a Karol G. Lo vamos a platicar en la tiraera para ver si es real o no es real.
3: Si es real.
2: Confirma que si es real, entonces vayan a funerar a ella porque.
3: Yo no quiero temas.
2: Después me voy a reclamar Karol G a mí. Oigan, también hablar un poco de la noticia internacional de Calcio Más del Tour de Fuerza Regida, que vamos a tener boletos, por cierto, para las 8 fechas.
3: ¡Neta! Yo quiero ir a las 8.
2: Y también hablar un poco de Bad Ya Ya Viene, boletos de regalo, obviamente, tenemos yo para adelante. Para Flow Fest, que también nos llegaron los boletos, los Violita, y ya se quiso apañar algunos, pero no la dejé.
3: Yo ya quise revender algunos.
2: Y también Multiverso lo tenemos ahí a la orden, y que obviamente le van a abrir aquí un talento mexicano. Quédate en la noticias y todo para que te enteres de qué talento mexicano estamos hablando. Y obviamente también en la entrevista, el artista que está sonando en todos lados.
3: Muy bueno.
2: Oigan, el ruso doble Z, aunque ya subimos algunos cortos de la entrevista ahí en redes sociales, tenemos la exclusiva que nadie más. Ya están agarrando mi contenido para hacer sus videos.
3: Oye, sí, que ya te vi en redes sociales que hasta marca de agua le pusieron al video para que no roben ese video tuyo.
2: Ya te vi en redes sociales haciendo videos de ti mismo.
3: Ya es mundial, el programa, ¿eh?
2: ¿Ves? Pero bueno, lo bueno es que influenciamos además acerca.
3: Bien, que crezca el género.
2: Oigan, hay pastel para todos, diría el Bogueta. Aquí el pastel es para todos. Oigan, Rubén con Dani Fuleteo, todos los sábados 18 PM y Tronquito te hace nada. Vayan a seguir en las redes sociales para que puedan dar boletos. Alita Campos, ¿cómo los pueden seguir para que estén al tanto todos?
3: Muy ellos? Fácil, láncense ahí a redes sociales, a Instagram, a seguirnos a Fuleteo de Show. Ahí subimos todas las entrevistas, cómo macanar estos boletos que ya se vienen en Squeak, Álvaro Díaz, Batial, Coca-Cola, Multiverso. Entonces se viene mucho evento.
2: Para ti, ya para que vayas ahí a tu Halloween.
3: A celebrar tu Halloween.
2: Te vamos a dar tu calaverita ahora sí. Y también tu posada, tu ponche con. ¿Cómo? Iba así como aquello.
3: No, tu Halloween.
2: Tu Halloween. Oigan, pues nada, actívense en redes sociales, como les decimos, XFM, su servidor Dani Fuleteo, aquí la Aida Campos. El Cris Barrera, omnipresente, siempre le está en nuestro corazón.
3: Queremos, Cris.
2: Pero cuando no, pues no. Oigan, actívense en Rico Dani Fuleteo, otra vez a 18 PM, no quita hacer nada, ahora sí que. ¡No! ¡Fuimos!
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1: Noticias internacionales localísimas. Anita Campos, ¿con qué vamos a empezar hoy a platicar del género urbano?
2: Oye, yo quiero empezar con este movimiento de las mujeres. Muy bien, se las doy ahí. Va a venir Batial aquí a Ciudad de México a dar sus conciertos. Está de tour y toca a Ciudad de México recibirla. Y estoy muy feliz porque Sayuri y Sofolop le van a abrir este concierto 23, 22 y 25 de octubre.
1: Y no solamente Ciudad de México, están Ciudad de México, Monterrey y Guadalajara, las Sayuri Sofolop rompiendo brutal y representando el género mexa. ¿Tú qué opinas? Dame tu opinión en corta para que la gente conozca a Sayuri Sofolop y por qué deberían ir a ver su show antes de la Batial, ¿no?
2: Oigan, pues si se van a lanzar al concierto de esta Batial, pues quiero explicarles quiénes son rápidos. Sayuri Sofolop son dos mexicanas que están induciendo en el tema del reggaetón mexicano. Es un dúo, es una dupla y son muy buenas, tienen canciones muy virales que se han pegado y que han resurgido en este género de las más duras del reggaetón, como Cachirula. Están ellas también posicionadas como mujeres y pues nada, que se lancen a escucharlas porque vienen brutal.
1: Empoderemos nuestras mujeres, empoderemos nuestro talento local mexa, empoderemos la escena urbana.
2: Oye, en la secundaria me
1: en la secundaria y al final nadie para acabar, ¿eh?
2: Sí.
1: Oigan, una noticia un poco más internacional. Me es que es internacional.
2: ¿Por qué?
1: Porque estamos uniendo al género urbano. No solamente ya.
2: Es omnipotente también.
1: Algo importante. Antes de la entrevista del ruso de Breseta, pasaron todo este tipo de acciones que no sabíamos que puedan funcionar. ¿Qué tal si dimos un poco de motivación para apoyar? Pusimos el granito de arena. Ay, ¿tú qué, güey?
2: No, sí. Miren, yo no sé por qué Dani sabe muchas cosas, pero ya lo verán. ¿Por qué?
1: Ya verán la sorpresa.
2: Ya verán esta sorpresa. Y pues qué padre que todo el género se esté uniendo todos contra todos. La gente con la gente.
1: Oye, importante resaltar que obviamente sacaron un remix con Malilla, pero era como inédito, ¿no? Para calentar un poco la canción. Y obviamente yo creo que también fue como estrategia del ruso, ¿no? De que, pues sí, carnal, tal vez no colaboramos todos por acá, pero también sacó por acá. Entonces, se puede decir que es la parte 2 del remix de Ronronea Megatita, El Bogueto, Cachirula y El Lujancito.
2: Lujancito.
1: Oye, entonces, queremos ver sus impresiones en redes sociales. ¿Qué opinan de este hit? ¿Viene a romper? ¿No viene a romper? ¿Puede revolucionar el género urbano para que empiecen a juntarse todos de nuevo, nuevamente? Más de nuevo, no. Que lo empiecen a hacer bien. Ahorita, esta opinión solamente tú la puedes dar ahí en redes sociales. Y si estás escuchando esto, analízalo. En camino al perro, escuchando Ronroname, ponte a analizar qué tal sonaría el remix, ¿no?
2: Porque aquí va a sonar. Está bien, porque él tiene buena historia, trae una buena historia de vida y otra vez montándose. Creo que es una buena oportunidad, una buena reflexión, tú que nos estás escuchando, que hay bajas y hay subidas y que siempre hay que estar ahí constante dándole. Entonces, pónganse a escuchar a Ruso WZ y motívense.
1: Y la gente con la gente. Oye, una noticia un poco más nacionales. This is our dream tour. Para los que no sepan, este es nuestro sueño tour.
2: Gracias por la traducción.
1: Gracias por hacerte mi lingüe. Es que es Duolingo. Pero Duolingo, estás viendo.
2: Chécate esto.
1: ¿Por qué? Te puede comprar. Oigan, el tour de Fuerza Régida. Tenemos más de 8 fechas en el Palacio de los Deportes. Sold out. La única fecha que no está todavía vendida es la del febrero 1. Pero tenemos enero 31, febrero 1 hasta el febrero 7. ¡Qué puta! ¡Qué golpiza de fecha! Oye, si tú fueras niños, ¡qué joda, ¿no? Bueno, ¡qué feliz, ¿no?
2: ¡Qué felicidad! Todas son sold out. Es ahorita correcto. Todas ya se vendieron. Tú lánzate, si estás escuchando esto, lánzate por tu ticket. O si es Dani, es muy bueno. Yo sé que nos va a dar también boletos.
1: Oye, ¿pero tú aguantarías realmente aventarte 8 fechas así de golpe? Si tú fueras el GOP, dirías, va, carnal, vamos a rifarnos. ¿Sí, el rifa, no?
2: Yo sí me rifaría. Por la banda. Por México.
1: Por la banda. Bandera, ¿no?
2: Con la bandera. No, pero sí, tener tantas fechas, sí está cansado, no, imagínate.
1: Enhorabuena y aplausos ahí, Street Pop y todo el equipo. ¡Vamos! ¡Felicidades! ¡Las pacas! Oigan, también que pronto vamos a tener seguramente entrevista con ellos. Vinieron aquí rápido. Anita Campos, enamorada del hop, seguramente.
2: Yo quiero ser Kimberly Loaiza.
1: Pero seguramente las sorpresas que podemos esperar, ¿no? Va a estar ahí seguramente hoy otra vía Cat cantando.
2: Obvio.
1: El Bogueto, obviamente. Y en una de esas se monta la Anuel. Entonces, yo que tú, bien bien pilas, no, bien para pilas, poder ganarte boletos aquí en Urbeja con Dani Fuleteo y en Exa FM. Así de fácil, así de sencillo. Ahora sí vamos a escuchar un poco más de música y la entrevista con el ruso doble.
2: La gente,
1: sí,
2: con la gente.
1: La gente, con la gente. Oye, es un nuevo léxico que está impartiendo, ¿eh?
2: Es una...
1: Me atrevo a decir.
2: Cuando quieres insultar a alguien, solo dile la gente con la gente. Van a entender por qué.
1: Así como dice, sí, alguien de tu papá.
2: No, la gente con la gente.
1: Oigan, eso fue Noticias Internacionales Locales y más. Urbeja con Dani Fuleteo, todos los sábados 8 p.m. Ya sabes cómo seguirnos en redes sociales, como el Dani Fuleteo, Fuleteo Show, XFM, Lalita Campos de Cris Barrera. Y si tú no te quito, estás en nada, en todas partes, ponte éxito 4.9. Así que, ¡no fuimos!
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0: Bendita, bendita palacrita, bendita mamá, repa todo el mundo.
1: Acá me decía la productora que le gusta mucho tu frase, la de ronroneme gatita. ¿Qué es la frase? La gente con la gente.
0: La gente con la gente, pues así es.
1: Es una frase representativa, ¿no?
0: Exactamente,
1: carnal. Oye, brutal rompiendo. Ya te había visto en lo de Mr. Dog, ¿no? De jueces, ¿te acuerdas por ahí?
0: Sí.
1: Cuadrando toda la vuelta de los nuevos talentos.
0: Así es.
1: Esta vez, pues ya ahorita subiste, ¿no? Con ronroneo.
0: Ronroneame.
1: Ronroneame.
0: Sí, con ronroneame.
1: O sea, y tú sabías que la gente iba a tener ese aprecio por esta canción.
0: Era lo que le comentaba a mis carnales, de así como que cuando, o sea, yo ya, de hecho ya tenía rato que Dreuter y yo habíamos hecho esa rola, y pues como que ahí la tenía guardadita, yo sabía que era una muy buena rola, pero pues dije, no, pues mejor empezó, y de repente un día el Dreuter me dijo, carnal, ya deberíamos de sacar esa rola, y la neta me puse a escucharla y dije, pues sí, está bien verga, la neta, es algo que me gustaría sacar, y les dije, pues qué tranza, vamos a sacarla así y así, la sacó ese carnal, y nos pusimos de acuerdo, salió, y no, la neta, sino como que sí, no pensé que fuera a tener el... que le fuera a gustar a la banda como le gustó, ¿sabes?
1: No, durísimo, o sea, ya es como el clásico de chavos, ¿no? ¿No?
0: Sí,
1: o sea,
0: la neta,
1: sí la ponen, chido. Sí la ponen, en lugares también no tan under, ¿no?
0: O sea, sí, cabrón, neta. Y muchísima gente también que no tiene nada que ver, o sea, como que ya más gente que no tiene solo que ver como con la escena, ¿sabes? O sea, como que ya se expandió a más personas.
1: ¿Dónde ha sido que más te ha sorprendido que le guste a alguien? O sea, ya sea influencer, no sé, persona en otro lugar, o sea, ¿qué ha sido?
0: Pues el Bogueto la subió a sus historias.
1: ¡Ah, órale!
0: Sí, el Bogueto la subió a sus historias, y sí, cuando me la mandaron dije, ¿qué?
1: No, pues le hubieras tirado.
0: El Malilla también me tiró la chida.
1: Ah, chingada.
0: El Malilla me tiró la chida en un TikTok, me puso ahí de que luego hago TikToks, porque luego como que creo que la banda cree que yo que no canto en vivo, o que uso autotune o algo así, entonces me aviento TikToks cantándole en vivo, y puse uno así de que, ¿qué pedo, banda? ¿Sí suena en vivo? La canté, y el güey me puso, sí, bro, sí suena igual, síguele metiendo acá.
1: Oye, sí, entonces, ¿podemos esperar algún remix? No tal vez con Malillo Bogueto, pero sí con alguien internacional o también por el...
0: Pues sí, esperemos a alguien grande, se viene un remix. La verdad es que todavía no te podría decir quién, pero esperemos que sea alguien bastante chido.
1: Durísimo.
0: Que le sume. Que
1: oye,
0: le sume.
1: Le has trabajado cañón, ¿no? O sea, realmente no es como de la noche a la mañana. Siempre llega el golpe así y es aprovecharlo, obviamente.
0: Sí.
1: Pero pues sabemos, o sea, hay un trasfondo detrás. Yo me acuerdo de un video que creo que vi tuyo de que limpiando como parabrisas de coches.
0: Carnal.
1: Y dije, órale. O sea, pues qué cool que hayas apoyo y ahorita esa motivación así adelante, ¿no?
0: Sí, pues sí, la neta es que ya llevo varios años metiéndole a la música. La música fue lo que... pues no cambió mi vida, me dio una vida nueva, ¿sabes? Literalmente me ayudó a conocer a más personas, me ayudó a conocer a la gente indicada y lo principal, pues me ayudó a sanar conmigo mismo y me sacó de la calle, ¿sabes? O sea, me sacó de la calle porque sí, yo viví en la calle muchos años, limpiaba parabrisas, sí, estuve en situación de calle bastantes años y la música fue lo que me sacó de ahí.
1: ¿Y el género llegó a ti? O sea, ¿entraste por reggaetón o fue más rap? ¿O?
0: No, yo siempre desde que tengo memoria siempre quise ser mariachi.
1: ¡Ah, dale!
0: O sea, como que es algo que siempre me gustó bastante, pero después cuando tenía como unos 12, 13 años, vi un concierto de Eminem, un poquito más morro, yo creo como unos 8, 9 años, vi un concierto de Eminem y dije, puta, yo quiero llenar un estadio así.
1: Okay.
0: Y me empezó a gustar mucho el rap y de repente ya como a los 12, 13, escribí mi primera canción de rap. Y y ya de ahí pues le he metido de todo, ¿sabes? O sea, tengo desde boleros, traps, rap, salsa. O sea, sí, ahora sí que el que se araña con cualquier hilo teje, papi. Lo que me pongas enfrente le damos crack.
1: Buenas frases, no creo que sea representativo del ruso adolescente que siempre metes como esas lemas antaño, ¿no? De calle que la gente se identifica, ¿no?
0: Pues sí, mamá, como DVD.
1: Buenísimo. Pronto nuevo EP, nueva música. Ronroneo se queda ahí, remix también pronto. Cuéntanos todo.
0: Se viene video oficial de Ronroneame, sí. Para que estén bien truchas. Ahí también se viene una activación chida. También se viene un EP con mis carnales de la fama,
1: okay.
0: Con mi colectivo. Se viene un EP muy pasado donde vienen ya, donde ahora sí ya cantamos todos, ¿no? Es como va a ser nuestra presentación como la fama ya chido en plataformas. Pues ahí tengo mucha música guardada, papi. Tengo varios perreos ahí, poquito a poquito le voy a ir dejando. Ahora sí que no voy ni a la mitad del voltaje, mamá. Durísimo. La neta, ahora sí, con la palmela y nos amanecemos.
1: Y muchos exponentes me han dicho, el DJ Blas, el DJ Asa, oye, güey, dile para colaborar, también por acá Icónico. Varios me han dicho, güey, o sea, haz un acercamiento con el Ruso Bolseta, pues porque ven que estás trabajando más de que el potencial, la constancia que traes, ¿no? Para poder romper y que obviamente esté poniendo los ojos en ti, ¿no?
0: Sí, pues así es, yo creo que... Pues sí, es lo primordial, ¿no? Ser constante, disciplinado, es lo que me ha llevado a ser quien soy. O sea, sé que tengo bastante talento y sé que soy nato para hacer música, ¿no? Porque el género que me montes lo logro hacer, compongo súper chido, ¿no? Pero no fue de la noche a la mañana. Fue algo que me llevó bastante años, también que la vida, pues la vida me ha enseñado muchísimo, ¿sabes? Experiencias que me hacen escribir de la manera que escribo. Y pues sí, pero nada de eso hubiera funcionado si no me hubiera disciplinado y si no me hubiera puesto las pilas como por ese lado, ¿sabes? Más como personal de crecer como persona, ¿sabes? O sea, no, estar durísimo. Bien conmigo mismo para poder ser un buen artista y darle algo chido al público.
1: Oye, gracias auténticos. Por aquí la motivación y obviamente por la música que nos estás dando. No, no solamente ronronada, seguramente después va a haber cosas más interesantes, ¿no? O sea, ahorita es el inicio de lo que está haciendo el Ruso de la Receta, pero la gente, pues, te lo queda al principio. Que vayan ahí a redes sociales a checarte, ¿no? Todo lo que traes, tu nueva música, música antaña también, que tal vez, pues, pueda aportarles, ¿no?
0: Sí, bastante ahí en Spotify, tengo bastantes EPs, tengo varios albumcillos de rap, de diferentes géneros que le puede gustar a la gente también y ya se la saben, acá andamos.
1: Durísimo. Oye, para Coca-Cola Flow Fest, de sorpresa tal vez por ahí se podría ver al Ruso de la Receta, ¿no?
0: Pues quién sabe, ahí andamos viendo, la neta no les puedo decir así mucho, pero en una de esas, ¿no? Está la moneda en el aire, a ver qué tranza.
1: Oye, presentaciones especiales, sabemos que estás seguido en Mr. Doc, ¿no? Pero sí. ¿Algún festival, evento pronto que la gente puede verte?
0: Sí, pues Mr. Doc es mi casa, papi, al Chile, entonces ahí andamos. Pero pues sí, ahora este sábado voy a andar ahí de sorpresita en un showcito de Mansur.
1: ¿Qué?
0: También me voy a Monterrey, me voy a Guadalajara, aquí en la ciudad también tengo en Izcalli. Ahí voy a andar activo todo este mes que se viene, vamos a andar bien activos.
1: Durísimo, pues ya saben, el Ruso de la Zeta rompiendo acá brutal. Nos despedimos ahí con un lema que tengas así, que siempre dices.
0: Pues más que nada, gracias por la invitación, gracias a toda la banda que me escucha, a toda la gente que me apoya. Y pues ya se la saben, mamarres, la gente con la gente, el barrio con el barrio, aventándole ribete, ganas y con Tokio Honda y Kawasaki, mamá.
1: ¡Ay, eres tú! El Ruso de la Zeta aquí, el hermano internacional, todo aquí, ese, ¿no? Así que nos fuimos.
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5: Hey, ya

0: ¡Fuerte!
1: Oye, pon esa edición. Como la máscara. Oye, no me faltó decir. ¡Oh, qué ninis, man! Ya no aplica.
0: Siempre aplica. Que ninis.
1: Oigan, importante recalcar al área al punto de grano. Según ahí dicen las páginas que quieren.
0: Medios de comunicación.
1: Que quieren números, páginas locales. Dana, Paola y Kenia Oz se suman al tour de Karol G. Abril, una en Monterrey, según Dana, del 6, 7 y 8 de noviembre. Y la otra en Ciudad de México, 13, 14 y 15, la Kenia Oz. Importante recalcar, decir sí o no, realidad, ¿qué está pasando? ¿Por qué quieren la gente números? La gente con la gente. Vamos, Alita Campos, cuéntanos.
0: Yo creo, miren, mucho se ha especulado que primero era Kenia Oz y Dana Paola por este pique, para meterle sazón. Y hace poco también vimos la noticia en otros medios de comunicación, en redes sociales, que él iba a abrir
1: Lucerito. ¿Cómo?
0: Lil May, Laura.
1: Laura León. Hasta Lalita Campos va a
0: abrir. Yo le voy a abrir. Entonces, yo creo que muchos están especulando quién, porque se sabe que viene un concierto muy grande, que Karol G está muy fuerte. Entonces, yo creo que todos quieren montarse en la noticia de quién va a traer a quién. Pero en este caso, del tema de Dana Paola y Kenia Oz, yo creo que lo hicieron más que nada por el tema de la controversia y poner un tema de que tú a cuál vas a ir a ver, a Monterrey o a Ciudad de México, quién canta mejor. Cuando pues no debería de ser así, todas son mujeres, todas son muy buenas. Entonces, esperemos que Karol G traiga a quien quiera y estar ahí.
1: Es correcto, en opinión, no le crean a las páginas. No, oigan,
0: Hola, Fulete.
1: No, chequen bien las fuentes, porque obviamente por eso se hacen las fake news, ¿no? O sea, cool el rollo que quieran motivarlas, que les abran y así. Pero esperemos mejor que la Karol G no lo confirme, ¿no? Para no estar ahí que.
0: Esperemos que Dani nos lo confirme.
1: Yo te puedo decir la verdad, pero ahorita no te puedo decir porque. Es un secreto. Oigan, la gente, lo más importante aquí es tu opinión, como te digo, en redes sociales, ahí en la tiradera. Vete a comentar. No, si la Dana, papi, se merece más México que la Kenia, no sé qué.
0: Vete a nuestro perfil.
1: Y a ¿cómo se llama? Analizar realmente. ¿Te gustaría que esos perfiles abrieran el concierto más que una competencia entre ellas? O bien, ¿qué podría aportarle más a México que la abriera a Karol G? ¿Qué no? Te escuchamos, te leemos en comentarios.
0: Tenemos
1: y aquí
0: en
1: tú
0: redes.
1: Me escuchas en WhatsApp. Oigan, esto fue la fucking tiradera. Oigan, actívense en el calendario y fuleteo a todos los 8 p.m. Ya sabes que aquí tú estás en nada. Y si no escuchaste este programa, te lo perdiste, lo siento. Vamos a escuchar un poco más de música. Esto fue La Tiradera, así que
0: ¡nos fuimos! 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

0: Oigan, fleteros, gracias por escucharnos todos los sábados 7 a 8 p.m. Ya sabes que si no nos puedes escuchar en redes sociales, en la radio, en XFM, nos puedes escuchar diario, creo. Subimos un video ahí en Orange con el fleteo. Yo sé que tal vez te pueda atar un poco, pero por favor, ya basta. Ayuda a Alita Campos así. Levántate y tiene.
1: Ya, es cuando
0: Oigan, gracias por escucharnos todos los sábados 7 a 8 p.m. Ya sabes que Orange con Dani Fuleteo está bien activo aquí en XFM, en todas partes, ponte. Y ya se viene el multiverso, Alita Campos. ¿Algún mensaje que quieres mandar a toda la gente que va a estar escuchando este contenido? A tu mamá, a la Chavis, al Güero Flores. Y se siguen sumando más a la familia. Cada vez me llevan mensajes de, hey, carnalito, no sé qué.
1: Yo te vi,
0: ay, yo te vi, papi. Entonces, qué cool que la gente siga apoyándonos, escuchándonos. Y en la mayoría, muchos van en el Uber, muchos van directo a la fiesta, muchos están en su casa ahí poniéndole, tirándose algo, un drink, un cigarrito.
1: Imagínate que van en la fiesta y escuchando una noticia y con eso llegan
0: y
1: a querer ligar.
0: Con eso
1: ligar.
0: Puedes ligar, así de fácil.
1: Oye, ¿qué crees? Así, hoy escuché en la radio que Karol G y ya.
0: Fake news, hermano, eso no es nada.
1: Y te terminan, pues lo siento.
0: Y tremenda golpiza. Oigan,
1: y piqui, piqui, piqui.
0: Gracias por escucharnos todos los sábados 7 a 8 p.m. Alita Campos, ese mensaje quieres darle a la gente nueva que nos escucha y que está escuchando por primera vez Urbánica y está al tanto de nuestro contenido.
1: Pues yo ya no me perdería Urbánica, porque aquí se cuentan todas las noticias internacionales y más, como lo han visto. Entonces siempre traemos las verdaderas noticias, no las fake news. Y pues nada, únanse a esta familia que cada vez está creciendo más, casi los 100K.
0: Te lo prometí y va a ser realidad, ¿eh?
1: 100 boletos de multiverso. Un saludo a la Chavis, a mi mami, que siempre ven el programa, que nunca se lo pierden. Y a todos los que nos están escuchando, muchas gracias por sintonizarnos una hora más de su fin de semana.
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Vamos a un corte comercial. La cantautora española.

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1: Lagrimite, Costel, venga el aplauso.
2: Para los chiquitos monitos piciosos. Alzando las manos, damos un aplauso y nos sacudimos como las lombrices.
1: Fuerza rígida, caray.
3: Un día, otro día, vamos a estar hablando de ya cantando en Singapur o allá en Japón.
1: Gracias, no, sí, fuerza rígida, señores, un aplauso de nuevo. ¡Sa rígida! Sí, señor, gracias.
4: Como lave mi cámara, si nos vamos para la alberca, que se quite la ropa, cara.
1: Carlos Adnes con nosotros, ¿cómo estás, Carlos?
5: Pues muy bien, feliz, recién aterrizado. Y desde aquí os doy las gracias, que se llama Verano Lento. ¿Qué pasa? Que el verano ha acabado. Pero la canción, pero la nostalgia del verano sigue.
1: Siempre. Esta nos acompaña de por vida.
5: Exacto. Yo

0: recuerdo.
1: Está con nosotros y me da muchísimo gusto saludar a Jumbo. Venga, el aplauso.
2: ¡Yeah! ¡Aplaudan todos!
1: ¿La escuchamos?
2: Sí, claro.
1: La gente debe estar diciendo, ay, déjanos escuchar la rola, ¿no? Dense la oportunidad de ir a las plataformas digitales y escucharla. Está muy buena, de verdad.
3: Qué chido.
4: Tan lejos de la inocencia convertida en dulce maldad.
1: Camilo, ¿cómo estás?
5: Muchas gracias, hermano. Muy bien. Gracias por eso que dices. Familia de EXA, los quiero. Feliz por todo el apoyo que me han dado desde el día uno. Gracias por poner mi nuevo álbum ahí en EXA. Y gracias por estar aquí, amigo, por tu tiempo. Qué buena onda, muchas gracias.
6: Supiera sabido, me hubiera abrazado al momento.
1: Pink Noise, qué gustazo.
7: Pero vamos a tocar una rola que se llama Estoy Enfermo.
8: Que además viene hoy al pelo porque estoy un poco enfermo. Entonces,
1: hoy viene
8: al pelo.
1: Venga,
9: que estoy enfermo.
1: Suerte, bienvenido siempre.
7: Muchas gracias.
1: Gracias por estar acá. Pink Noise con nosotros.
9: Que solo quiero.
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1: Lagrimite con usted, venga el aplauso.
2: Para los chiquitos monitos piciosos. Alzando las manos, damos un aplauso y nos sacudimos como las lombrices.
1: Fuerza rígida, caray.
3: Un día, otro día, vamos a estar hablando de allá, cantando en Singapur o allá en Japón.
1: Gracias, no, sí, fuerza rígida, señores, un aplauso de nuevo.
4: ¡Sa rígida!
1: Sí, señor, gracias.
5: Como la ve mi cámara, si nos vamos para la alberca, que se quite la ropa, cara.
1: Carlos Adnes con nosotros, ¿cómo estás, Carlos?
6: Pues muy bien, feliz, recién aterrizado. Y desde aquí os doy las gracias, que se llama Verano Lento. ¿Qué pasa? Que el verano ha acabado. Pero la canción, pero la nostalgia del verano sigue.
1: Siempre. Esta nos acompaña de por vida.
6: Exacto. Yo

0: está con nosotros y me da muchísimo gusto saludar a Jumbo. Venga, el aplauso.
1: ¡Yeah! ¡Aplaudan todos!
0: ¿La escuchamos?
1: Sí, claro.
0: Porque la gente debe estar diciendo, ay, chiles, déjanos escuchar la rola, ¿no? Dense la oportunidad de ir a las plataformas digitales y escucharla. Está muy buena, de verdad.
2: Qué chido.
3: Tan lejos de la inocencia convertida en dulce maldad.
0: Camilo, ¿cómo estás?
4: Muchas gracias, hermano. Muy bien, gracias por eso que dices. Familia de EXA, los quiero. Feliz por todo el apoyo que me han dado desde el día uno. Gracias por poner mi nuevo álbum ahí en EXA. Y gracias por estar aquí, amigo, por tu tiempo. Qué buena onda, muchas gracias.
3: Si hubiera sabido, me hubiera abrazado al momento.
0: Pink Noise, qué gustazo.
5: Pero vamos a tocar una rola que se llama Estoy Enfermo.
6: ¿No? Que además viene hoy al pelo porque estoy un poco enfermo. Entonces, hoy viene al pelo.
0: Venga, sí.
3: Que estoy enfermo.
0: Suerte, bienvenido siempre.
5: Muchas gracias.
0: Gracias por estar acá. Pink Noise con nosotros.
3: Que solo quiero.
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3: Bienvenidos un sábado más a La Mano de Dios. Estamos en las manos de Dios, sí. Aquí por Exa FM. Pali Alonso les habla, como todos los sábados. Mi querida Sofi, que me acompaña. Hola Sofi, ¿cómo estás?
4: Muy bien, ¿ustedes cómo anda? Qué lindo volver a escucharnos acá en La Mano de Dios.
3: Mi querido profesor Adrián Guillot.
5: ¿Cómo les va? Todo muy bien por aquí.
3: Hoy nos vamos a dar un gran lujo. Uno más. Sí. Uno más, ¿eh? ¿Les gusta el heavy metal?
4: No es de mis géneros preferidos.
5: A mí sí. Sí. Hay alguna. No, no te digo el gran género que me.
3: Amo el heavy metal. Sí. Amo el heavy metal. Y sobre todo el heavy metal del sur. El heavy metal argentino, ¿sí? Este heavy metal que con Rata Blanca trascendió todas las fronteras. Todas las fronteras, ¿sí? Desde. El disco de León era desde Ushuaia, ¿de aquí acá? Aquí es desde Ushuaia hasta Alaska, ¿sí? Claro, también sí. En España. Rata Blanca va a estar con nosotros, el alma de Rata Blanca va a estar con nosotros, el querido Walter Giardino, gran, pero gran guitarrista argentino que se sumará en un rato más a tener una plática de rock, de música, de canciones y, por supuesto, de heavy metal, como es Rata Blanca, ¿sí? Así que nos vamos a dar un gran lujo, chicos.
4: Buenísimo. Qué lujo que nos estamos pegando últimamente. Sí. Tuvimos grandes invitados.
3: Sí. ¿De qué se trata, mi querida Sof, el ranking que vamos a...?
4: Hoy le vamos a dar continuidad al soundtrack que empezamos a hablar la vez pasada, pero esta vez de ese momento que... de la decisión que nadie quiere decir en voz alta. Entonces tenemos el soundtrack de La Separación Argenta. Bloqueados, Ropa y Dignidad Perdida.
3: Soundtrack de La Separación Argenta, ¿sí? Hay que ser un poco irresponsables para todo esto, ¿no? Justamente Irresponsables de Babasónicos es el tema, es la rola que abre el sábado aquí en La Mano de Dios, aquí en Exa.

0: Seguimos en la mano de Dios. Soundtrack de la separación argenta. Uy, Dios
1: qué
0: mío.
1: ¿Qué tema?
2: Cuando te rompen el corazón.
0: ¿Qué hacemos?
2: O rompes el corazón.
0: ¿Qué hacemos? ¿Escapamos por la ventana?
1: Y nos vamos
2: no,
1: corriendo.
2: No, no se vayan. Cuenten, deben tener muchas anécdotas ahí.
1: Sí, un par.
0: Algunas. A ver hasta dónde podemos profundizar,
2: Vamos,
0: Sof.
2: Después de la cita, del deseo, de la manija argenta y de todas las mentiras que nos contamos cuando alguien nos gusta, como hablábamos la vez pasada, llega el capítulo que nadie quiere protagonizar: la separación. Ese momento difícil. Vamos a rankear ahí en un ranking de 5 temas o cuestiones que suceden durante la separación. ¿Vamos con el puesto número 1?
0: Vamos.
2: La decisión que nadie quiere decir en voz alta.
0: A ver.
2: Hace semanas que algo no está funcionando, pero nadie quiere ser quien pronuncie esa frase. Las conversaciones se vuelven más cortas, las discusiones más frecuentes, y la pregunta empezó a aparecer en silencio. ¿Seguimos porque queremos o porque todavía no nos animamos a terminar? Antes de la separación, llega esa sensación incómoda de entender que alguien nos está haciendo mal y que sostener la historia puede ser más doloroso que dejarla ir.
0: Bueno,
2: ¿vivieron?
1: ¿Cuánta información?
0: Mucha información. Todavía estoy procesando, ¿sí? Todavía la estoy procesando, pero bueno, arranquemos con el ranking entonces. A ver, puesto número
2: 1.
0: A ver.

0: así es morir de amor, de Nati Peluso.
1: Vivir así es morir de amor, ¿sí?
2: Tema de Camilo Sesto.
1: Tema de Camilo Sesto, claro, sí. No lo quería decir porque, digo, a lo mejor las generaciones nuevas digan, ¿qué dice Camilo cuánto?
2: No,
1: sí,
2: Camilo Sesto.
1: Camilo Sesto, claro. Gran cantautor español.
2: Español, claro.
1: Ahora interpretado por Nati Peluso.
0: Por Nati, la gran Nati Peluso.
1: Bien, voy digiriendo de a poco, mi querido Adri, esto de la sí. separación, sí, la distancia, las conversaciones cortas, oh. Él lo dice yo, lo digo yo, lo dice ella, o lo dice ella, lo dice él. Pero bueno, nada, a seguir, a ver qué pasa.
0: Vamos con la puesto número 2.
1: Vamos
0: el
1: con
0: mensaje
1: el
0: eterno
1: dos.
0: De despedida. Muchas veces se tiene la conversación cara a cara, pero después se sigue como a través de la tecnología y en la forma digital, los mensajes largos, explicaciones, agradecimientos, recuerdos y frases cuidadosamente elegidas para no lastimar demasiado.
1: Lo que quema el cerebro
0: mal
1: son los mensajes tan
0: coincido
1: largos, tanto de audio como de texto. Esos son los mensajes que... en vez de aportar un granito de arena a la solución, no. Son parte del problema y no de la solución.
0: Se escribe, se borra, se corrige 20 veces. Porque cuando una historia termina, siempre parece quedar algo más por decir. No sé por qué.
1: Escribí,
0: pero...
1: escribí, eliminé. Sí.
0: A veces ya es demasiado tarde, ¿no? Para seguir hablando. Y en ese momento suena...
1: al puesto número 2.

0: Chau de No Te Va a Gustar.
1: Ay, sí,
2: lindo. Él está, sí, en la orilla del río, viendo su que la relación se iba apagando y desapareciendo. Ah, tremendo.
1: Bueno, todo lo que termina, termina mal, y si no termina, se contamina, dice Andrelo Calamaro. Claro. Y en Chau también hay una despedida con todo un historial, con todo un bagaje que parece que viene desde antes, con los amigos de No Te Va a Gustar. Puesto número 3.
0: Vamos a la noche ahora de la ruptura. Esa primera noche, cuando ya te separaste, la casa parece distinta, vacía, el silencio pesa más de lo normal y cualquier objeto se convierte en un recuerdo doloroso de lo que sucedió. No hay un discurso inspirador, no hay cierre perfecto nunca, o suele ser complicado que eso suceda, y solamente una mezcla de tristeza, incertidumbre y pensamientos que no te dejan dormir. ¿Les pasó?
1: Creo que todo.
0: En ese momento prendés la radio y está sonando...

0: Papos Plus.
1: No, pero si suena desconfío, en un momento de la casa vacía, la primera noche en soledad, él se fue, ella se fue, ahora estamos separados, ¿y suena desconfío?
2: No, yes,
1: ¿sí? ¿Un viejo blues? No, no, me hizo recordar momentos de mi vida. Está difícil, ¿eh? Hay que bajar por una petaca, señores, ¿eh?
0: La borrachera.
1: Sí, hay que bajar por una petaca
0: inminente.
1: Que es la palabra petaca, no sé si acá en México existe.
0: Es,
1: pero es
0: anforita, sí. Anforita.
1: Sí. Bueno, desconfío de la vida del amigo Papo, ¿sí? Ya vamos a profundizar en Papo. Pero vamos a continuar con este arranque que me está rompiendo de a poquito el corazón.
0: Puesto número 4, el espionaje digital. Eso sucede ahora con las redes sociales. Antes de separarse tal vez era un poco más sencillo porque no veías tanto lo que sucedía en la vida del otro. Ahora tenemos las redes y aunque uno jure que quiere seguir adelante, siempre aparece la tentación de mirar una historia, una publicación, revisar un perfil como si fuera un mensaje secreto. El problema no es mirar una vez, el problema es cuando te obsesionas y no paras de entrar en las redes sociales del otro y ya te volvés voyerista de las redes y el Instagram de tu ex.
1: Eso, te refieres a mirar las redes de tu ex.
0: De tu ex o de alguien que pueda aparecer de tu ex. Okay.
2: Y ¿qué anda, por ejemplo?
0: ¿Qué está haciendo? El sábado a la noche.
2: Pero en realidad no se estaría buscando si tiene nueva pareja, por ejemplo.
0: También, claro. Cuando aparece alguien ahí.
1: Son de los que piensan que... Yo no, ¿eh?
0: A ver.
1: Que hay que borrar... No. Eliminar el contacto con tu ex, tanto sea virtual o físico, sí, pero virtual.
0: Yo creo que ahí hay algo para desarticular, porque una persona que fue tan importante en tu vida durante un tiempo no tiene por qué desaparecer, y creo que podemos ser lo suficientemente maduros para seguir en contacto una vez que pase un tiempo y podemos ser amigos de nuestro ex.
1: Yo estoy en
0: esa es mi perspectiva.
1: Yo estoy en esa misma sintonía, en ese mismo camino. Alguien que fue importante en tu vida no tiene por qué desaparecer afectivamente. Uh-huh. Y tampoco tiene que desaparecer en el vínculo digital, ¿sí?
2: Claro.
1: Pero hay que tener el estómago bien preparado, ¿sí? Y el cuore bien fuerte para saber que si en algún momento vas a comprar algo del súper y de repente scrolleás porque en la caja hay mucha gente y te fumás una foto que no querrías fumarte, es parte de la consecuencia.
2: Sí. ¿Sí?
0: Vamos a los últimos dos momentos.
1: Vamos,
0: la recaída. Vale. Nadie planea una recaída.
1: No.
0: Aparece sola. Puede ser en la madrugada, una canción, una copa de vino de más o simplemente un día muy complicado y de golpe volvemos a pensar, a escribir, a llamar, a mandar ese mensajito a nuestro ex.
1: Cuando aparece la copa de vino en horarios
2: en de horario, madrugada.
1: Entrada a la madrugada,
2: entrada,
1: ¿sí?
2: Entrada a madrugada.
1: Lo primero que hay que hacer, esto no es algo que se pueda hacer tan fácilmente, pero es un ejercicio que habría que tomarse, es agarrar este aparatito que se llama teléfono celular, apagarlo
2: totalmente.
1: Dejarlo cargando y si se puede dentro de un cajón, ¿sí? Y dedicarse a la televisión, YouTube, la música,
2: otra
1: un
2: cosa.
1: Disco, ¿sí?
2: Otra cosa.
1: Y acompañar la copa de vino solo con el pensamiento y no con la información digital. Es
2: totalmente
1: mi humilde consejo en este ranking.
0: Coincido con vos.
1: Bueno, entonces, ¿cómo termina esto, Sof?
0: Entonces, en ese momento, cuando escondés el teléfono para no escribir, le está sonando... ¡Carta!

0: cuelgue, carta para no llorar, no sos vos, soy yo. Gran videoclip, gran canción, linda canción de la banda de Julián Cartoon con Zoe Gotuso.
1: Hermoso tema.
2: Bien, y para cerrar esto, ¿qué hacemos?
1: La aceptación, ya el final de la película. La aceptación no llega como en las películas. No hay música épica ni grandes discursos. Llega un día cualquiera cuando una canción deja de doler o cuando entendés que ya no necesitas revisar tanto el teléfono esperando un mensaje del otro. Es ese momento que te cae la ficha.
2: Sí, algunos les lleva más tiempo, otros menos.
0: Sí, soltar, ¿no? Sí.
2: Soltar. Parece fácil, ¿no? Fácil, parece difícil, no es tan difícil, por eso la contradicción del amor todo el tiempo, claro. ¿Sí? Separaciones, ¿para quién no está hecho de separaciones? ¿Sí?
0: Y de contradicción también.
2: Y de contradicción también, por supuesto, van de la mano, ¿sí? En la vida adulta hay contradicciones y hay separaciones, hay que saberlas digerir de la mejor manera posible. Nos vamos con un bonus track.
1: Nos vamos con Montón de Nada de Memphis La Blusera.
2: Memphis La Blusera, la primera vez que suena en la mano de Dios, gran banda de blues, de rhythm and blues argentina, encabezada por el querido y recordado, que se nos adelantó, Adrián Otero. Un montón de nada, es el tema. Montón de nada. 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

0: nos damos aquí en la mano de Dios. Para mí en lo particular.
1: Sí, para todos.
0: Para todos, sí, para todos, porque, obviamente. Porque pertenecemos a la generación rata, ¿sí? Claro. Somos rata blanca al 100%. Para aquel que se iniciaba escuchando música en los primeros 90, sí. Rata te caía de lleno y de pleno. Y Rata Blanca anda por México una vez más, y para nosotros es una satisfacción, y mucho más teniendo en cuenta la persona a la cual vamos a presentar. Un hombre del Bajo Flores, ¿sí? Un barrio de la capital federal, le hablamos a nuestros oyentes mexicanos, un barrio donde, por ejemplo, se encuentra el estadio de San Lorenzo, de Almagro, hemos hablado de San Lorenzo de Almagro acá, nacido en Bajo Flores, pero rompió todas las fronteras. Ni nosotros nos quedamos en la pentatónica, mi querido Adri, ¿sí? Walter Giardino con nosotros, el gran guitarrista de Rata Blanca, compositor y el alma mater de Rata. Hola, Walter, qué placer saludarte, amigo.
2: Igualmente, chicos.
0: ¿Qué es México para Rata? ¿Qué es México para vos, Walter?
2: Mirá, México es uno de los pilares de nuestra carrera, realmente. O sea, la región comenzó a conocer a Rata una vez que entre Argentina y México logramos hacer esa unión, y de ahí en adelante todo increíble. O sea, porque país por país conquistado, entre comillas, y aparecieron fans de toda Latinoamérica. Por eso yo siempre digo que nacimos en Argentina y somos argentinos, pero ya pasamos a otro nivel, ya somos una banda de Latinoamérica, o sea, y eso es una de las cosas más lindas que nos pudo pasar.
0: Qué satisfacción, qué satisfacción. ¿Fue Magos, Espadas y Rosas el álbum que hizo que justamente eso, que se rompan las fronteras?
2: Yo creo que fue el que nos llevó a la cima, pero antes que eso hubo un trabajo muy bueno con un primer disco que fue épico y sigue haciéndolo, ¿no? Y lo otro fue como el tiro de gracia.
0: Claro,
2: o sea,
0: sí.
2: Fue,
0: es que tienen una
2: llegar a la cima.
0: Tienen una trilogía de discos ahí al comienzo de su carrera, Rata Blanca, uh-huh. Magos, Espadas y Rosas y Guerreros del Arco Iris, un disco que me lo comí de punta a punta, o sea, lo ponía del anverso y del reverso. Es que es una trilogía tremenda, ¿sí? Es un primer golpe al corazón increíble e imposible casi.
2: En las bandas hay un disco que termina marcando el destino de la banda, no sé, el álbum Negro Metallica, ¿no? O sea, por nombrarte a otro, qué sé yo. Y sin embargo hay un montón de expresión, hay un montón de sentimientos, hay un montón de cosas que pasan. O sea, hay gente que dice, si hubiese tenido letra.
0: Yo soy un fanático de los Lado B, y en este álbum, Magos y Espadas y Rosas, cualquiera se puede conmover por las luces de la calle Corrientes, ¿sí? E irse por La Leyenda, o irse por Mujer Amante. Yo particularmente me voy por qué es tan difícil amar, ¿no? Es un tema, como dice Walter, instrumental. Recomiendo a todos nuestros oyentes mexicanos que se tomen el tiempo de escuchar el álbum entero, y particularmente ese tema, porque me gusta recomendar Lado B. Le voy a pasar la palabra a Adri, que no es Adrián Barilari de Rata, sino que es Adrián Guillot, nuestro profe.
1: ¿Cómo va, Walter?
2: Hola, ¿qué haces, querido? ¿Cómo
1: estás? Antes mencionabas que Rata es una banda ya más regional, digamos, con un desembarco en Latinoamérica fuerte, ¿no? Pisando fuerte. ¿Ustedes cómo lo piensan? Porque nosotros siempre, a todas las entrevistas que hacemos de las bandas argentinas que llegan acá a México, hay como primero unos antecedentes, no con el género de Rata, pero el pop, el rock, digamos, Soda Stereo, Virus, hay muchas bandas argentinas que se hicieron muy fuertes aquí en México, con una avalancha que empezó en los 80 y parte de los 90. Uh-huh. ¿Ustedes forman, o sea, ustedes lo piensan como formaron parte de esa avalancha de rock argentino para México, o fue como por los márgenes? ¿Por dónde estuvo esa movida en Rata Blanca?
2: Buena pregunta. Nosotros somos una banda en donde la rebeldía a ciertas cosas nos... Sobre todo de mi parte, ¿no? Lo voy a ser sincero. No soy fácil de convencer con cosas que no estoy 100% seguro, no estoy 100% cómodo. A veces eso genera algunas complicaciones. A veces no me gustan las propuestas, sobre todo desde nuestro propio país, sobre cómo son los negocios, o sea, para lo corporativo te estoy hablando, ¿no?
1: Claro,
2: Se manejan las cosas de una manera bastante injusta, bastante difícil, y a veces uno no está dispuesto, simplemente, ¿no? Y eso tiene un precio. Yo realmente lo pagué ese precio, porque, digamos, mi alma es más importante que cualquier negocio. Y realmente detesto hacer algo que no me gusta. Realmente lo detesto. Eso nos obligó a hacer un camino diferente. Digamos, no somos una banda mainstream. No somos una banda simpática ni para la prensa ni para el mainstream.
0: Sí, sí. A ver, quiero, Walter, poner un poco en conocimiento a la gente de la gira de Rata por México. Estuvieron en Monterrey el 26 y el 27. Ahora les toca el 4 de octubre aquí en Ciudad de México, señores. Ahí estaremos, en el Circo Volador. El 7, si te lo perdiste acá en Ciudad de México, te puedes acercar a Querétaro, en el Foro Arpa. Y el 8 de octubre en Toluca, en el Salón Rojo. Linda gira, ¿O no, Sofi?
3: Tremendo. Walter, te hago una pregunta. Después de 40 años al frente de Rata y siendo uno de los únicos integrantes original que sigue en la banda, ¿qué sentís que sigue?
2: El único.
3: ¿Qué sentís que mantiene viva la pasión por este proyecto y cómo te imaginas el futuro de la banda?
2: Lo que dije antes, ser músico. O sea, yo soy músico desde que agarré la guitarra, 3 meses mirándola, hasta que vino una profesora y me enseñó dos. Desde ahí...
0: Amamos a esa profesora,
2: mi vida,
0: porque después Walter Jardino es el mejor guitarrista que dio nuestro país en el rock and roll. Lo digo yo. Ver a Walter arriba de un escenario y verlo tocar es un espectáculo distinto, aparte, ¿ok? Walter, lo mejor de los éxitos por aquí por México. Sé que siempre lo tienen. Nosotros somos un granito de arena para empujar a Rata un poco más e invitarlos a todos de verdad. A que si viste a Rata alguna vez, lo vuelvas a ver. Y si no lo viste nunca, es algo por lo que sí hay que pasar. Walter, muchísimas gracias. Un abrazo grande a los chicos de Rata. Y ojalá gracias, nos podamos ver aquí en Ciudad de México. Y si no, en Toluca o en Querétaro, que nos queda cerquita. Atención también la gente de San Luis Potosí, de Guadalajara y de todos los lugares que van a visitar. Gran abrazo, Walter. Gran abrazo y agradecimiento por haber estado aquí en los micrófonos de La Mano de Dios.
2: Un placer, chicos, y lo mejor, nos vemos en DF, o sea, ahí vamos a disfrutar de todo lo que estamos hablando.
0: Como dicen en México, Walter, nuestra casa es tu casa. Abrazo grande.
2: Muchas gracias. Abrazo, chao, chicos.
0: Mujer Amante va a sonar ahora, de Rata Blanca, sí. Gran tema, gran canción, no se pierdan lo que hace Walter en Mujer Amante. Del disco Magos, Espadas y Rosas suena Rata Blanca. Qué gusto nos dimos, ¿eh?

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1: En Búsqueda de la Canción Perfecta, hoy de la mano de Los Auténticos Decadentes, con un osito de peluche de Taiwán. Qué linda rola, qué lindo tema. Hay un hilo invisible que une la poesía de Jorge Serrano a través de los objetos.
2: A ver.
1: Un arco que va desde un pingüino y el sifón de Loco, Tu Forma de Ser, del Milagro Argentino, ahí por 1989, al osito de peluche de Taiwán que le da título...

0: Son piezas de, podríamos llamarla, a ver, si se le imaginan, piezas como de escenografía que alimentan el contenido de las canciones.
1: Un osito de peluche de Taiwán es para mi mujer, Alejandra, pero el tema habla de lo que es una pareja estable. Es una reflexión sobre aquellas personas que se casan 10 veces y vos pensás, este tipo cuando está solo quiere estar acompañado y cuando está acompañado quiere estar solo, explicaba el propio Serrano. Y continúa, Jorge me decía que estaba muy inspirado en lo que sonaba en su casa. Su hija escuchaba a Shakira, entonces apareció ese tan tararán, tan tan, tararán, tan tan. Claro, le cabría perfecto a Shakira, declaró Juanchi Bailerón, por entonces guitarrista de Los Pericos y productor de ese y de varias otras canciones de Sigue Tu Camino.
2: Para un disco hecho en México,
0: sí,
2: para un disco hecho en México, grabado en vivo en el Palacio de los Deportes allá por 2011, Los Decadentes invitaron a Fernando Ruiz Díaz de Catupecu Machu, una voz así mucho más rockera, mucho más heavy, a hacer este tema que parece hasta ser un tema infantil. El crossover de Jorge Serrano con Fernando Ruiz Díaz da origen a una versión de Un Osito de Peluche de Taiwán absolutamente recomendable, Made in México. Adri,
0: exactamente, la canción podríamos decir que revela algo que a veces se pasa por alto, que es la capacidad de Los Decadentes para construir sensibilidad desde la simpleza. Y agrego, no necesitan metáforas complejas ni producción sofisticada. A Los Decadentes les alcanza con una narrativa directa, una melodía que se pega y una interpretación que a veces roza lo teatral.
2: Sí, de verdad que Un Osito de Peluche de Taiwán es una rola tan sentida como simpática al mismo tiempo y digerible en cualquier ámbito que la puedas escuchar, ¿sí? A la mañana vale, a la noche vale, claro que sí. Un sábado vale, un domingo vale, en el medio de la chamba, en un corta comer vale. En tiempos donde el pop latino se volvió maximalista, si se quiere, este tema persiste como un recordatorio de que la emoción también puede ser humilde, doméstica y, como decíamos recién, hasta casi infantil. Y aún así es devastadora. Un Osito de Peluche de Taiwán, Jorge Serrano, Los Auténticos Decadentes, en búsqueda de la canción perfecta. Suenan en la mano de Dios, suenan

0: sido un lujo lo que hemos vivido y lo que hemos escuchado en la mano de Dios hoy, sábado a la noche, ¿sí? Hemos pasado por uno de los mejores guitarristas argentinos que viene de visita con su banda Rata Blanca, sí. Walter Giardino, gran recomendación que le hacemos a todos nuestros oyentes, poder acercarse a ver a Rata en cualquiera de las ciudades que se presenta aquí en México. Nos hemos metido con un ranking escabroso, ¿sí?
1: Doloroso.
0: Sí. Polémico. Polémicos son todos, pero este es escabroso y hasta doloroso. Tienes razón, Sofi. Y hemos terminado con Un Osito de Peluche de Taiwán, una canción para abrazar, ¿sí? Exacto. Una canción para abrazar. ¿La pasaste bien, Sofi?
1: Muy bien.
0: ¿Adri?
2: Genial, genial, genial, como todos los sábados.
0: Mañana la gran final de la cuarta temporada de La Casa de los Famosos. Iremos a aterrizar el 737 como corresponde, ¿eh? ¿Sí? Podrán imitarnos, pero nunca igualarnos, ¿eh? La Casa de los Famosos termina su cuarta temporada. ¿Quién ganará? Esa es la gran pregunta, ¿eh? Muy buenas noches, ¿eh? La hemos pasado genial aquí en la mano de Dios.

0: gracias por bancar hasta el final con el volumen alto. 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
1: Lagrimita con usted, venga el aplauso.
2: Para los chiquitos monitos piciosos. Alzando las manos, damos un aplauso y nos sacudimos como las lombrices.
1: Fuerza rígida, caray.
3: Un día, otro día, vamos a estar hablando de allá, cantando en Singapur o allá en Japón.
1: Gracias, no, sí, fuerza rígida, señores, un aplauso de nuevo.
4: ¡Sa rígida!
1: Sí, señor, gracias.
5: Como la ve mi cámara, si nos vamos para la alberca, que se quite la ropa, cara.
1: Carlos Adnes con nosotros, ¿cómo estás, Carlos?
6: Pues muy bien, feliz, recién aterrizado. Y desde aquí os doy las gracias, que se llama Verano Lento. ¿Qué pasa? Que el verano ha acabado. Pero la canción, pero la nostalgia del verano sigue.
1: Siempre. Esta nos acompaña de por vida.
6: Exacto.

0: con nosotros y me da muchísimo gusto saludar a Jumbo. Venga el aplauso.
1: ¡Yeah! ¡Aplaudan todos!
0: ¿La escuchamos?
1: Sí, claro.
0: Porque la gente debe estar diciendo, ay, chiles, déjanos escuchar la rola, ¿no? Dense la oportunidad de ir a las plataformas digitales y escucharla. Está muy buena, de verdad.
2: Qué chido.
3: Tan lejos de la inocencia convertida en dulce maldad.
0: Camilo, ¿cómo estás?
4: Muchas gracias, hermano. Muy bien, gracias por eso que dices. Familia de EXA, los quiero. Feliz por todo el apoyo que me han dado desde el día uno. Gracias por poner mi nuevo álbum ahí en EXA. Y gracias por estar aquí, amigo, por tu tiempo.

0: Pink Noise, qué gustazo.
1: Pero vamos a tocar una rola que se llama Estoy Enfermo.
2: Que además viene hoy al pelo porque estoy un poco enfermo. Entonces,
0: viene al pelo. Venga, sí.
3: Que estoy enfermo.
0: Suerte, bienvenido siempre.
1: Muchas gracias.
0: Gracias por estar acá. Pink Noise con nosotros.
3: Que solo quiero.
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0: Dios.
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0: Es la una.

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0: 1:55.
1: Salud, muchachos. 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
1: Lagrimite, Costel, venga el aplauso.
2: Para los chiquitos monitos piciosos. Alzando las manos, damos un aplauso y nos sacudimos como las lombrices.
1: Fuerza rígida, caray.
3: Un día, otro día, vamos a estar hablando de ya cantando en Singapur o allá en Japón.
1: Gracias, no, sí, fuerza rígida, señores, un aplauso de nuevo. ¡Sa rígida! Sí, señor, gracias.
4: Como lave mi cámara, si nos vamos pa' la alberca, que se quite la ropa, cara.
1: Carlos Adnes con nosotros, ¿cómo estás, Carlos?
5: Pues muy bien, feliz, recién aterrizado. Y desde aquí os doy las gracias, que se llama Verano Lento. ¿Qué pasa? Que el verano ha acabado. Pero la canción, pero la nostalgia del verano sigue.
1: Siempre. Esta nos acompaña de por vida.
5: Exacto.

0: acuerdo.
1: Está con nosotros y me da muchísimo gusto saludar a Jumbo. Venga, el aplauso.
2: ¡Yeah! ¡Aplaudan todos!
1: ¿La escuchamos?
2: Sí, claro.
1: Porque la gente debe estar diciendo, ay, déjanos escuchar la rola, ¿no? Dense la oportunidad de ir a las plataformas digitales y escucharla. Está muy buena, de verdad.
3: Qué chido.
4: Tan lejos de la inocencia convertida en dulce maldad.
1: Camilo, ¿cómo estás?
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1: Pink Noise, qué gustazo.
7: Pero vamos a tocar una rola que se llama Estoy Enfermo.
8: Que además viene hoy al pelo porque estoy un poco enfermo. Entonces,
1: hoy viene al pelo. Venga, sí.
9: Que estoy enfermo.
1: Suerte, bienvenido siempre.
7: Muchas gracias.
1: Gracias por estar acá. Pink Noise con nosotros.
10: Que solo quiero.
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1: Lagrimita con usted, venga, la aplauso.
2: Para los chiquitos monitos piciosos. Alzando las manos, damos un aplauso y nos sacudimos como las lombrices.
1: Fuerza rígida, caray.
3: Un día, otro día, vamos a estar hablando de ya cantando en Singapur o allá en Japón.
1: Gracias, no, sí, fuerza rígida, señores, un aplauso de nuevo.
4: ¡Sa rígida!
1: Sí, señor, gracias.
5: Como la ve mi cámara, si nos vamos para la alberca, que se quite la ropa, cara.
1: Carlos Adnes con nosotros, ¿cómo estás, Carlos?
6: Pues muy bien, feliz, recién aterrizado. Y desde aquí os doy las gracias, que se llama Verano Lento. ¿Qué pasa? Que el verano ha acabado. Pero la canción, pero la nostalgia del verano sigue.
1: Siempre. Esta nos acompaña de por vida.
6: Exacto.

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1: Está con nosotros y me da muchísimo gusto saludar a Jumbo. Venga, el aplauso.
2: ¡Yeah! ¡Aplaudan todos!
1: ¿La escuchamos?
2: Sí, claro.
1: Porque la gente debe estar diciendo, ay, chiles, déjanos escuchar la rola, ¿no? Dense la oportunidad de ir a las plataformas digitales y escucharla. Está muy buena, de verdad.
3: Qué chido.
4: Tan lejos de la inocencia convertida en dulce maldad.
1: Camilo, ¿cómo estás?
5: Muchas gracias, hermano. Muy bien, gracias por eso que dices. Familia de EXA, los quiero. Feliz por todo el apoyo que me han dado desde el día uno. Gracias por poner mi nuevo álbum ahí en EXA. Y gracias por estar aquí, amigo, por tu tiempo. Qué buena onda, muchas gracias.
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1: Pink Noise, qué gustazo.
6: Pero vamos a tocar una rola que se llama Estoy Enfermo.
7: Que además viene hoy al pelo porque estoy un poco enfermo. Entonces, viene al pelo.
1: Venga, sí.
4: Que estoy enfermo.
1: Suerte, bienvenido siempre.
6: Muchas gracias.
1: Gracias por estar acá. Pink Noise con nosotros.
4: Que solo quiero.
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6: ¿Cómo están? Soy Claudia Mejía, un nuevo episodio de Ya Oíste. Esta vez yo, ahí los que me están escuchando, quiero que se pregunten, ¿hace cuánto no se desparasitan? ¿Hace cuánto no desparasitan a toda la familia, a la mascota? Creo que también es muy importante. Ahí pregúntenselo porque hoy traemos un tema sobre parásitos. Está conmigo el doctor Jesús Manuel Rodríguez Guzmán. ¿Cómo estás, doctor?
7: Hola, ¿cómo estás? Muy bien, muchas gracias.
6: Y yo quiero saber primero, antes que nada, ¿esta parte de la cisticercosis es igual que la tenia que escuchamos por ahí? ¿Qué pasa con esto?
7: De hecho, justamente eso es algo bien interesante, que es con lo que vamos a hablar. O sea, hablar de cisticercosis realmente es hablar de una fase de lo que es propiamente un microorganismo que se llama teniasis, que es un parásito. Taenia, hay dos tipos. Algo que se le llama Taenia solium y Taenia saginata. La que vamos a abordar para hablar de cisticercosis es la Taenia solium.
6: Y me remonto al cerdo, ¿no? Porque pues la misma palabra lo dice. Pero tenemos tal vez este mito muy bien arraigado de que el cerdo no bien cocido, ¡pum!, cisticercosis. ¿Es así o no es así?
7: No exactamente. De hecho, justamente es lo que vamos a abordar en este momento. Tendríamos que hablar de lo que es el ciclo o propiamente el ciclo de la cisticercosis y el ciclo de la tenia. Y hablaríamos como tal, tendremos que tener en cuenta dos cosas. El cerdo se le conectaría como un hospedero intermediario y al humano como un hospedero propiamente definitivo. Pero ¿qué pasa realmente aquí? Si hablamos realmente de lo que es el cerdo, ¿qué nos aportaría el cerdo? Realmente hablaríamos de esto. El humano o la cadena de transmisión o el mecanismo de transmisión se llama fecal oral. Y realmente en el humano sí ocasionaría tanto teniasis como cisticercosis. En el cerdito no ocasiona lo que es teniasis. En el cerdito solamente ocasiona lo que es la cisticercosis. En el humano, en el cuerpo humano, tendríamos este gusano. Propiamente la tenia es un gusano plano, tiene una cabeza y se caracteriza porque tiene como cuatro ventosas, es decir, cuatro como hoyitos, por así decirlo, en su cabeza. Y tiene unos ganchos que se van atando al intestino. Esto es lo que hace que realmente se fije al intestino. Pero, ¿cuál es la característica de este gusano? Este gusano es hermafrodito, se reproduce por sí mismo, tiene tanto reproductor masculino como femenino. Y es plano, y cada una de estas cositas planitas adentro alberga huevecillos. Y entonces ahí empieza el ciclo. Entonces, ¿qué pasaría con esto? ¿Sabes una cosa interesante y que me gusta mucho? ¿Sabes cuánto mide este gusano? Mide de 2 hasta 7 metros. ¿Qué? Y eso es muy interesante porque imagínate, en cada una de estas segmentos que se van formando, hay miles de huevos. Entonces, ¿qué pasa justo ahí? Justo ahí lo que hacemos es de que existen prácticas como pueden ser fecalismo a raíz del suelo. Esto es, hago popó, literal, en la tierra, donde ya sea que hay alimentos o incluso un mal manejo de las excretas, ¿no? Como por ejemplo vemos que sí hay un drenaje, pero ¿dónde desfragua esto? ¿Dónde irriga esto? Irriga a los vegetales que propiamente se consumen. Y entonces ahí es donde empieza lo interesante, porque entonces sabemos que existen animales que se le llaman de traspatio. Imagínate, las personas hacen popó, literal, ahí está la tierra, y los cerditos, ¿qué hacen? Están todo el tiempo jugando con sus naricitas, consumen esta tierra, los productos que están ahí, los niños salen a jugar, o incluso consumes propiamente algún alimento que ya ha sido irrigado con esta agua. Pero ¿qué pasa? Que en el cerdito entonces encontramos que ya propiamente en la tierra están estos huevecitos. Estos huevos propiamente la tierra no va a hacer que lleguen a la siguiente fase, que es la cisticercosis. Vamos a diferenciarlo aquí. Entonces el cerdito se lo come, esos huevitos en el cerdo sí van a ocasionar que se desarrollen hasta cisticercos, pero ahí van a quedar, no se van a formar gusanos en el cerdo. Aquí es donde viene lo interesante. El humano come la carne. ¿Y cómo sería realmente que el humano pueda realmente decir este consumo de la carne pueda ser lo que me origine un alimento mal cocinado? Pero si estamos hablando de que ya el huevo en el cerdo se ocasiona un cisticerco, ¿cómo se puede morir? Con una buena temperatura, con una cocción. ¿Cuánto necesito cocinar la carne de puerco para que realmente no me ocasione la infección? Por 20 minutos a más de 70 grados centígrados. Esto obviamente dependerá mucho, ¿no? Y entonces yo ya me lo como, Y adivina qué pasaba con estos cisticercos. Estos cisticercos es como si tuvieran una capita alrededor, un montón de cosas que son proteínas. Y entonces se desnaturalizan o que se destruyen, por así decirlo, con nuestro ácido clorhídrico. Y volvemos al mismo ciclo. Ahí está el ciclo. Pero esta es la parte interesante, porque yo te dije, de que consumimos el puerco, ya está el cisticerco, pero eclosiona con el ácido clorhídrico. Entonces dices, bueno, voy a formar gusanos. Y ese es un ciclo de gusanos. Entonces, ¿cómo realmente se forma el cisticerco? El cisticerco es, ya no involucro propiamente al puerco, involucro el contacto yo directo humano, lo ingiero, pero ¿qué pasaría entonces ahí? Que estos huevitos se van a ir a través de la sangre.
6: Entonces, ahí sí somos completamente responsables. Ya el cerdito no tiene nada que ver, porque no hubo un intermediario. Entonces, ahí sí, por completo somos responsables porque no tuvimos la higiene adecuada.
7: Correcto.
6: Porque si dices que está en la tierra de las heces, que otra persona fue e hizo ahí, entonces llega mi hijo y empieza a jugar ahí, se lleva las manos a la boca, ahí es donde hay la infección.
7: Correcto. Si yo te hablo de cisticercos, la gente no... Muy poca gente sabe, por ejemplo, que los vegetales también pueden ser una fuente de... Porque realmente, si te hablo de cisticercos, ¿qué te viene a la cabeza? ¿Qué se le viene a la cabeza a todos? Los cerdos. Las verduras, aunque las hayas lavado bien, la garantía está desde un buen cultivo, desde que realmente tienes una buena práctica de esto, o un buen manejo de las excretas.
6: ¿Qué hacer cuando sí nos gustan mucho las fresas, sí nos gustan mucho las ensaladas? Digo, ya hablamos de la carne de puerco, pero ¿qué sí está en nuestras manos? O sea, ¿qué tipo de medidas?
7: Si queremos consumir, a lo mejor los vegetales, no vamos a meter tanto en frutas, sino en general, todo lo que es desinfección que no sea por calor, ya sea frutas, verduras, que sean irrigadas por esto, pues sería lavado y desinfección de vegetales. ¿Qué haríamos? Pues disminuiríamos el factor de riesgo, digámoslo. ¿Cómo lo haríamos? Pues sería a lavarlo con agua potable, claramente, o sea, ya utilizar el agua que esté limpia. Y una cosa que sí vemos son diluciones con cloro, ¿no? Que son, le llamamos diluciones de hipoclorito de sodio, que coloquialmente lo conocemos como el cloro comercial que tenemos en casa. Después de que los enjuagamos, retiramos la mayor parte de materia orgánica que a veces vemos, ¿no? Tienen tierrita y esto, lo quitamos. Y posteriormente podemos hacer estas diluciones con cloro. ¿Cuánto correspondería? Por un litro, estos incluso envases que tenemos de crema y demás que miden un litro, de agua potable, o sea, no que sea de preferencia agua potable, claramente agua purificada, le ponemos aproximadamente 2 mililitros de cloro. ¿Cuánto sería esto? Media cucharadita cafetera.
6: También me genera duda. Hay personas que después de desinfectar vuelven a enjuagar. ¿Está bien o mejor no?
7: Depende. Depende cómo me lo digas. Por ejemplo, si la práctica es... lo voy a desinfectar y luego le voy a querer quitar los residuos con agua de la llave. Pues me refiero al agua corriente, pues evidentemente no sería lo correcto. El agua de la llave, aunque esté purificada, sí tiene ciertos componentes que no lo hacen tan viable, ¿no? En el contexto, por ejemplo, de que si lo voy a enjuagar, pero con agua de garrafón, con agua que a lo mejor es de filtro, de la que tenemos de la llave, de la que filtramos en casita, de estos purificadores, pues perfecto. Lo correcto sería, y de hecho así lo menciona la mayor parte de las etiquetas, solo escurrimos después de la desinfección sin ya meterlo. Aunque claro, tiene que ser dependiendo del producto que utilizamos.
6: Agradezco mucho que estés aquí para poder brindar esta información. Sí creo que nos quedó muy claro esta parte de la teniasis y la cisticercosis, que son cosas diferentes. Claro. Y que ya hablamos que el pobre cerdito solo está existiendo y no tiene la culpa. En sí o directamente, sí, claro. La higiene de manos, la higiene de tus alimentos, la cocción de tus alimentos son muy importante. Entonces, pues gracias por quedarte hasta el final, doctor Jesús. Muchas gracias por estar aquí también.
7: Al contrario, gracias por la invitación y pues también invitarlos a que esto sea una práctica habitual, a desparasitación en casa y pues buenas prácticas higiénicas.
6: Yo soy Claudia Mejía, nos vemos en un siguiente episodio. Hasta pronto.

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8: Lagrimite Costel, venga el aplauso.
9: Para los chiquitos monitos piciosos. Alzando las manos, damos un aplauso y nos sacudimos como las lombrices.
8: Fuerza rígida, caray.
10: Un día, otro día, vamos a estar hablando de ya cantando en Singapur o allá en Japón.
8: Gracias, no, sí, fuerza rígida, señores, un aplauso de nuevo.
11: ¡Sa rígida!
8: Sí, señor, gracias.
12: Como la ve mi cámara, si nos vamos para la.
8: Carlos Adnes con nosotros. ¿Cómo estás, Carlos?
13: Pues muy bien, feliz, recién aterrizado. Y desde aquí os doy las gracias, que se llama Verano Lento. ¿Qué pasa? Que el verano ha acabado. Pero la canción, pero la nostalgia del verano sigue.
8: Siempre.

0: con nosotros y me da muchísimo gusto saludar a Jumbo. Venga el aplauso.
1: ¡Yeah! ¡Aplaudan todos!
0: ¿La escuchamos?
1: Sí, claro.
0: Porque la gente debe estar diciendo, ay, chiles, déjanos escuchar la rola, ¿no? Dense la oportunidad de ir a las plataformas digitales y escucharla. Está muy buena, de verdad.
2: Qué chido.
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0: Camilo, ¿cómo estás?
4: Muchas gracias, hermano. Muy bien. Gracias por eso que dices. Familia de EXA, los quiero. Feliz por todo el apoyo que me han dado desde el día uno. Gracias por poner mi nuevo álbum ahí en EXA. Y gracias por estar aquí, amigo, por tu tiempo. Qué buena onda, muchas gracias.
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0: Pink Noise, qué gustazo.
5: Pero vamos a tocar una rola que se llama Estoy Enfermo, ¿no?
6: Que además viene hoy al pelo porque estoy un poco enfermo. Entonces, hoy viene al pelo.
0: Venga, sí.
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0: Suerte, bienvenido siempre.
5: Muchas gracias.
0: Gracias por estar acá. Pink Noise con nosotros.
3: Que solo quiero.
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1: Carlos Adnes con nosotros. ¿Cómo estás, Carlos?
2: Pues muy bien, feliz, recién aterrizado.
1: Oye, es que estábamos platicando y haciendo cuentas de que son tres lunarios seguidos. Es el 1, el 2 y el 3 de octubre, es decir, mañana.
2: Exacto.
1: Pasado mañana y el viernes.
2: Que es una gran noticia, y la mala es que no quedan entradas, no quedan boletos.
1: Totalmente agotados, pero... Sí. Pero, estábamos platicando, pero...
2: Pero...
1: ¡Dilo tú, dilo tú!
2: No, pues está el Auditorio Nacional en febrero, que febrero es ya. Porque entre el Día de Muertos, en Navidad, Reyes, no sé si aquí celebráis Reyes, ¿así?
1: ¡Sí!
2: ¡Hombre! Pues, es que somos iguales.
1: No,
2: pues Reyes y el Auditorio, es que estas son... la trinidad de las celebraciones es esta.
1: Sí, totalmente. Además, creo que febrero es un gran mes. Es el 5 de febrero en el Auditorio Nacional.
2: Eso es.
1: Que... Qué bonito es tener una comunidad, una familia en México.
2: No, increíble.
1: Que pague un boleto por verte, que te siga y que no solamente llene tres lunarios, que es maravilloso, y luego, estoy seguro, va a llenar un Auditorio Nacional.
2: Bueno, nosotros hicimos el auditorio, lo hicimos hace un año y medio por ahí, pero esto es una celebración muy especial porque ahora, este mes, esta semana se está cumpliendo 10 años que viene la primera vez a tocar. Que cuando vine hace 10 años, pues se vendieron estos tres lunarios. Fue una cosa como que cambió mi vida realmente, porque imagínate yo que estaba en Barcelona y que mi carrera musical también en España estaba empezando a despegar. De pronto venía a México y hacer esos tres lunarios, que fue como una cosa muy, muy llamativa, y mucha gente de prensa se interesó. Hicimos entrevistas, en ese mismo momento salió el Vive, el Pal Norte, hice una gira luego en la que toqué en ciudades que, pues, me avergüenza decirlo, pero no conocía ni que existían, ¿no? Pues Pachuca, tocaba en lugares que no había escuchado nunca, y llegaba allí y pensaba, qué increíble que haya gente aquí que me conozca y que escuche y que vaya a vernos hoy, ¿no? Y luego esa gente, esa euforia en los conciertos, ese cariño que es una cosa muy peculiar del público mexicano, recibirla durante esos 10 años ha sido tan maravilloso que lo celebramos volviendo a hacer los tres lunarios y volviendo a hacer el auditorio.
1: Qué bueno, me da mucho gusto. ¿Qué nos canta el Carlos Adnes?
2: Pues una canción que habéis estado poniendo y desde aquí os doy las gracias, que se llama Verano Lento. ¿Qué pasa? Que el verano ha acabado. Pero la canción, pero la nostalgia del verano sigue.
1: Siempre. Esta nos acompaña de por vida.
2: Exacto.

0: qué cosa tan bonita. Está Carlos Sadness con nosotros. Recién llegado de la madre patria.
1: Y esta canción, aprovecho para decirlo, que es con un mexicano que amo, que es un talento increíble, José Unlock.
0: Ah, ¿cómo sí, no?
1: Hombre, lo conocéis. Y si no lo conocéis, buscadlo ya.
0: No, ha estado acá, creo.
1: Ah, seguramente. Sí, creo, ¿eh? Y en la guitarra traigo otro talento mexicano increíble, Pehuenche.
0: Ah.
1: Tomen nota de estos dos nombres, por favor.
0: Pehuenche.
1: Pehuenche.
0: ¿Cuándo vienes? Digo, aprovechando, Carlos, si me permites sí, hacer la invitación de una vez.
2: Prontito.
0: Este, sabes que yo feliz de que...
1: Yo te traigo el talento.
0: Sí, claro. Y feliz de que llegue el talento a este programa y de que nos acompañen y de que sea una plataforma como lo ha sido en 10 años, Carlos, este programa. Mira, te saludan de aquí, de la colonia Narvarte, de la alcaldía Benito Juárez, de Monterrey, Nuevo León, de Pachuca, Hidalgo.
1: Mira cuántos
0: de
1: amigos.
0: De León, Guanajuato, de Tijuana, Baja California, de Mexicali, Baja California también, y de Torreón, Coahuila.
1: Ah, ¿ves? Ahí no he tocado. Ahí hay que ir.
0: Hombre,
1: hay que ir.
0: Torreón, un lugar maravilloso.
1: ¿Sabes cuándo?
0: ¿Cuándo?
1: Ahorita. Mi palabra preferida, que esto es increíble porque aquí el castellano, el español, se supone que lo inventamos nosotros, pero la mejor palabra se inventó aquí, que es la palabra ahorita. ¿Ahorita? Que no la usamos en España.
0: ¿De veras?
1: No la usamos. ¿Y cómo vivimos? Pues estresados.
0: Sí.
1: Entonces, si me lo permites...
0: Ahorita.
1: Vamos.
0: Cántanos algo.
1: Venga, va. Ahorita cantamos.
0: Sí, por favor. Ahorita, claro, qué bonito.
1: No, claro, imagínate descubrir una palabra, ¿eh?
0: Sí. Haz una canción.
1: Esta es canción, se llama Ahorita.
0: ¡Se llama Ahorita! ¡Ah, qué maravilla!
1: Mira, mira, mira.

0: Martínez con nosotros.
1: Muchas gracias.
2: 5 de febrero regresa al Auditorio Nacional.
1: Eso es. Y luego ¿qué parece si hay boletos? Si la gente se anima.
2: Sí, no.
1: Y viene a cantar ahorita conmigo.
2: Sí, y luego tienes que ir a Torreón, ya dijiste.
1: Eso queda pendiente. Eso habrá que hablar con alguien porque está en el aire.
2: Pero si vas a Guadalajara y a Monterrey en enero.
1: Exacto.
2: Creo que es 29 y 30 de enero.
1: Eso tengo que mirarlo.
2: Yo también, porque aquí
1: pero bueno, esto es. Como aún queda, podemos mirarlo.
2: Sí, todavía queda, exacto. Pero hay boletos.
1: Por ahí va, exacto.
2: Y yo te agradezco mucho que estés en este programa.
1: No, yo que me hayas vuelto a recibir. Estuve aquí hace unos años, me lo pasé increíble y espero que no sea la última.
2: No, bienvenido siempre. Tú llegas, tocas y entras.
1: Perfecto, gracias.
2: Gracias, Carlos.
1: A ti. Yo quiero.

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0: Vaya algarabía para recibir a la dama de Dios, a la dama de, de México.
1: Y este, una mujer que ha trabajado por las letras, por los versos. ¿Por qué le puedo decir?
0: Espéreme. Pásenme una toallita que trae los lentes recochinos, por favor.
1: Ay, no.
0: No sé ni cómo ve la señora.
1: Mire, dele de pásenme, santos, no, que es que estaban ahorita.
0: Un Kleenex o algo.
1: Estaban lavando mi camerino, hombre. Perdóneme.
0: Sí, no. Trae bien cochino los lentes la señora.
1: Lo que pasa es que ya tienen nueva iluminación y así se
0: roban. Lo cochino de sus lentes. Mire,
1: pues
0: aquí hay un
1: Kleenex. Qué barbaridad, ¿cómo es posible?
0: Mire, nada más los dedazos.
1: Bueno, no me lo va a creer, lentes. Pero no metieron hasta una manguera en mi camerino ahorita. Una manguera. Ahí.
0: A ver, a ver. ¿Ya? Ya.
1: Allá va, allá va. Ay, oh, sí, querido.
0: Ya está.
1: Me encanta.
0: Qué bonita.
1: Que usted
0: es que para verle
1: todo.
0: Los ojos.
1: Claro, que sí, son así borrositos, una cosa muy preciosa.
0: Sí, qué bonita.
1: Ay, muchas gracias, Jessy Cervantes.
0: Bispireto.
1: Pues muy bonita, muy contenta. Ya, pues presenciando la recta final de la casa.
0: Sí, señor.
1: De los famosos.
0: Y usted,
1: México.
0: Sí, aparte, ¿cómo fue el fin de semana, señora?
1: Pues muy bien, Jessy. La verdad es que muy bien. Yo lo vi a usted en la casa de los famosos.
0: Oiga, ¿hay un audio importante que queremos que escuche?
1: Bueno, pues más que nada vamos a escucharlo. Yo no sé qué es lo que tendrá la producción, pero pues sin embargo,
0: a ver, pero ¿cómo lo voy a oír? Póngaselo así.
1: Así lo voy a oír.
0: Ah, venga.
1: A ver, a ver, escuchemos, por favor.
2: Ya me cae muy bien, pero la otra vez fuimos y Rosa Concha traía bien agarrado a Adrián Di Monti, lo abrazaba y lo agasajaba.
1: ¿Y qué dijo
2: ella? Abrazaba. Pues nada, ella nomás estaba viendo desde lejos, pues estábamos al aire.
3: La Rosa Concha es bien enferma.
1: ¿De verdad?
3: Es bien depravada.
1: Qué asco.
0: Sí. Todo eso.
3: A mí también siempre se me insinúa la Rosa Concha.
0: ¿A poco?
1: ¿Quién dice? La Concha.
3: No, la Rosa Concha. La Concha no.
2: Rosa Concha, la Concha.
1: Nicola Porchela. Nicola Porchela, de mis amores, de mis entretelas, y Wendy Guevara, en presencia de Shanique Berman, dijeron esto de mí. ¿Acaso yo le parezco? Yo, la dama de las letras, la dama Jessy Cervantes de Nexa.
0: Qué feo le dijeron, ¿eh?
1: Me dijeron enferma, me dijeron.
0: Está bien enferma.
1: Ay, sí, Jessy.
0: A ver, déjeme tocarle el pulso. A ver, déjeme ver el pulso.
1: Le digo que solamente porque me como riendo lo que otras llorando, pero eso que.
0: El pulso lo trae bien.
1: Dios mío. Y bueno, pues justo de la
0: ¿pero
1: casa.
0: ¿Pero por qué dicen eso de usted,
1: pues
0: señora?
1: Pues yo le digo.
0: Envidia, coraje.
1: Envidia, pero es que también yo sabe que, Jessy, que yo de verdad yo no tengo hombre aborrecido, ¿eh? Yo no tengo hombre aborrecido. Y yo, todos los hombres para mí son parte de mi inspiración.
0: Qué bonito.
1: Musos de mi inspiración.
0: Qué bonito.
1: Y bueno, pues nada más quiero decir que no es cierto que yo soy pingonga, casi.
0: ¿Qué es pingonga?
1: Pues como de cascos ligeros, mi querido Jessy Cervantes. Yo no soy, perdóneme, así como Laura León dijo en algún momento, yo no soy abusadora, yo no soy y yo no soy pingonga, yo no soy de cascos ligeros, yo soy una mujer letrada, de mundo. Porque me he comido a medio mundo.
0: No, señora, no sea usted así. No diga usted esas cosas.
1: Qué barbaridad.
0: No, no quiere que le digan así.
1: No, no, sí, sí quiero lo que ha de ver.
0: Oiga, ¿y de la casa de los famosos qué nos trae?
1: Pues nada, ya la recta final. Y os he preparado a usted, fíjese cómo le llamo. Os he preparado a usted, Jessy Cervantes. Lindos versos de la poetisa del espectáculo. Y esto dice. Repítanlo, por favor, que hoy vengo hasta de lujo. ¡Poetisa! Fíjese nada más lo que voy a recitar. Dice: buenos días de finos versos que con Jessy son gloriosos, pues mi Brianda y sus esfuerzos ya salió de los famosos. Y ahora sí hay que se agarren los que siguen compitiendo, pues la casa la que barren de poquito anda muriendo.
0: Ah, qué bonito.
1: El Yair con sus nachotas. Mi Karina, no hay igual. Presupuesto a cuenta gotas. Esto ya huele a final. Ese Pérez, su chilito y boca de cacahuate, Memo Schutz está bonito. De la Gema es un buen cuate. Los recuerdos de Ernestito conduciendo guapo en hoy. Ay, Mariana, y el chismito con el Ari Boroboy. ¡Huela, huela, gran cotorra! ¡Por los cielos glamurosos! ¡Ay, mi Wendy, no soy zorra! ¡Solo fan de los famosos!
0: ¡Qué bonito!
1: Heme aquí, la esclava del señor, la mujer de las letras, y pues como siempre cumpliendo con mi deber de poetisa.
0: Qué bonito, aparte usted lo hace maravillosamente bien, señora. Yo estoy embelesado.
1: ¿Verdad?
0: Embelesado con su arte, con su letra, con su manera de decir las cosas.
1: Qué bonito, y bueno, pues sí, desafortunadamente luego levanta uno muchas ámpulas, muchas envidias. Pero aquí estoy.
0: Aquí está ella.
1: Triunfanding, como sí, siempre. Gracias.
0: Qué bonito, señora. Qué bonito. Señora de Dios, la dama de México. Acomódese la flor, eso sí.
1: Sí, oiga, ya sí. Se me anda volviendo de cempasúchil. Yo traía una flor tan bonita.
0: Tan bonita, sí.
1: En el pelo.
0: El pelo medio cardado, como lo decía mi tía Mechita, pero bien.
1: Pero muy linda.
0: Muy bien, muy bonito. Gracias, señora. Muchas gracias. Dele un beso al público adorado.
1: Bueno, un beso. Y sobre todo a mi querido rockero, a Wendy Guevara y a Nicola. Porchela ya está la Shanik, que después me voy a comer un pollito contigo, Mondriga.
0: ¡Ándale, Dios mío! ¡Ahí está! ¡Vámonos!

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6: Fuerza Régida.
7: Originarios de San Bernardino, California, Fuerza Régida comenzó su historia tocando en patios y pequeños escenarios, hasta construir una propuesta que llevó los corridos y la música mexicana a nuevas audiencias.
8: Liderados por Jesús Ortiz Paz, el grupo ha desarrollado un sonido que combina corridos norteño y elementos urbanos, convirtiéndose en uno de los proyectos más reconocidos de la nueva generación de la música mexicana.
7: Este año, emprendieron su primera gira de estadios en Estados Unidos, This Our Dream. Ahora anuncian dos fechas en Ciudad de México para el próximo inicio del año 2027.
8: ¡Hola! Aquí en la cabina de Jesse Cervantes, Cenexa, Fuerza Regional.

0: amigos de XFM, me da muchísimo gusto tener a uno de los grupos más importantes que tiene la música en este momento. Me da mucho gusto tener en la Ciudad de México con una buena plática en la radio, en las redes. Fuerza Régida, caray.
1: Fuerza.
0: Aplaudan todos los que están aquí.
1: Régida.
0: Sí, señor, aplaudan.
1: ¿Cómo está, amigo? ¿Cómo está?
0: Bien, contento de saludarlos, contento de todo lo que ha pasado con Fuerza Régida, que además empiezan a sembrar camino para pues los jóvenes que están tratando de hacer algo tanto en los Estados Unidos como acá en México en la música. La verdad es que vine orgulloso de lo que ha pasado con ustedes, de su música, de los récords. Y pues bienvenidos a México. Van a estar aquí en el mes de febrero 3 y 5. Y vienen de una gira de estadios, 9 estadios hasta el momento en Estados Unidos.
1: 9 estadios.
0: 350 mil boletos vendidos.
1: Un poquito más.
0: Que son como 400,
1: ¿verdad? Casi llegándole.
0: Oye, pero ¿cómo están? Platíquenle al público de México.
1: ¿Cómo?
0: ¿Cómo están? ¿Cómo está Fuerza Régida ahorita? No, ¿cómo se sienten? ¿Cómo?
1: Estamos bien contentos de estar en México ahorita, porque no venimos mucho para acá. Estamos bien ocupados siempre. Ya tenemos rato sin venir. Sí vine al juego de la selección, digo, del mundial.
0: Ajá.
1: Sí vine con traje a mi papá acá, pero no venimos mucho. Entonces estamos bien contentos de estar aquí y más contentos de que vamos a venir a cantarles aquí a todo el público de Ciudad de México, que es muy importante para nosotros.
0: Oigan, suena fácil, pero cuando es un grupo que sale, en este caso San Bernardino, que empiezan a tocar poco a poco en clubs, en casinos, y luego empiezan a hacer otros lugares, Estados Unidos, a llegar a estadios, los estadios más importantes de la Unión Americana, a estar en Billboard con su música en los primeros puestos, está en el show de Jennifer Hudson, a recibir las llaves de San Bernardino y hablar para los chavos. Pues es un proceso que se ve bien fácil, pero es muchísimo trabajo y mucho esfuerzo, ¿no?
1: Se escucha como un sueño que todavía no se hace realidad, pero en verdad ya es realidad. Y no, estamos bien contentos de todo lo que mencionó ahorita. Antes, a lo mejor, nunca íbamos a pensar que íbamos a estar aquí, ¿verdad? Pero más que nada, bien contentos de todo lo que hemos logrado.
0: Oye, y dime una cosa, esto es cada paso que se va dando, y me imagino que no significa que hayan llegado a una meta, sino que deben seguir creciendo y seguir con los sueños puestos, ¿no?
1: Apenas, para nosotros apenas vamos empezando, ¿verdad? Porque queremos, ¿cómo se dice? ¿Conquer?
2: Queremos conquistar.
1: Queremos conquistar todo el mundo, ¿verdad? Ya sé que México, México nos quiere mucho y nosotros queremos mucho a México, entonces México ya está, por eso venimos a traer los shows acá. Queríamos venir a hacer estadios acá, pero unas cosas con las fechas, queríamos hacer el Azteca.
0: ¡Ala!
1: Y luego hubo ahí un problemita que no se pudo hacer, y luego dije, podamos ¿cómo se llama ya? Ya no es GNP.
0: GNP, ¿verdad? Seguros, sí. O sea,
1: GNP, queríamos ser GNP y tampoco no había disponibilidad, porque yo le dije a mi manager, le dije, ¿sabes qué? Yo tengo que ir a México. Yo tengo que ir con mi raza de México, si no, no me voy a sentir cómodo.
0: Claro.
1: Entonces nos pusieron en un lugar más chico,
0: ¿sí?
1: Que es el Palacio
0: de los Deportes, un lugar
1: histórico. Pero yo dije, no importa
0: histórico.
1: Lo que sea, aquí no venimos para hacer dinero, aquí venimos para estar con nuestros fans.
0: Eso es bien importante, porque yo creo que entre más grande se hace un artista, puede pensarse que más se aleja de los fans, porque la fama, porque las redes sociales, pero no, yo creo que ustedes han cuidado muchísimo a los fans, y eso es algo que creo que entre más creces, más debes tener atención.
1: Sí, no, es muy importante. Para nosotros, no nomás para mí, hablo para todos. Para nosotros, yo sé que los fans son los que nos hicieron a nosotros, ¿verdad? Porque si no hay un fan que escuche nuestra música, que ame nuestro contenido, pues no hay Fuerza Régida.
0: Oye, y algo que me llamó muchísimo la atención es que les acaban de dar hace poco las llaves de la ciudad. El alcalde de San Bernardino les dio las llaves y estuvieron en esta ceremonia pues con 1,500 jóvenes, que además de recibir las llaves, les están haciendo un proyecto importante de música, de distracción sana, y eso habla muy bien de Fuerza Régida, porque no es solamente recibir, sino también saber dar.
1: No, es lo más importante. Cuando llegamos, y cuando nos avisaron que nos iban a dar las llaves, yo siempre decía, cuando íbamos empezando, yo le decía a Chris y a todos, vamos a agarrar las llaves en Ardino un día, vas a ver. Y yo le decía jugando, ¿verdad? Pero en verdad yo siempre he creído en mí, he creído en el equipo. Y ya que se nos dio 10 años después, ¿verdad? Pasaron 10 años y ya que se nos dio, pues cuando llegamos bien contentos ahí con ¿cómo se dice? El mayor, ¿cómo se dice?
0: El alcalde.
1: El alcalde. No, dije, aquí ya se nos hizo lo que queríamos, se nos hizo. Y siempre yo he querido ayudar a San Bernardino, del corazón, ¿verdad? Porque San Bernardino es una ciudad donde hay bajos recursos y cosas así. Entonces, desde que empecé mi carrera, yo he querido ayudar, hemos querido ayudar. Siempre empezamos regalando pizzas, ¿verdad? Y poquito a poquito, ¿verdad? Cuando hay, como la última vez, hace poquito, o hace unos meses, un año por ahí, hubo una no sé, los incendios de...
0: Los incendios de California.
1: Sí, que estaban son
0: durísimos.
1: Y había una área que se llama Altadena, que ahí es donde hay mucho bajo recurso. Entonces ayudamos con agarrándole un hotel a todos, ¿verdad? Y con lo poquito que podemos nosotros, podemos apoyar, lo vamos a hacer, ¿verdad? Pero ahorita ya estamos, vamos para el otro nivel de ayudar a la gente y estamos haciendo, es una academia, no nomás para música, ¿verdad? Porque es lo que me gusta, pero todo lo que me gusta a mí, que yo pienso que en el futuro va a ayudar a el mundo.
0: Claro.
1: ¿Entiendes? Como software engineering, ¿eso cómo se dice?
0: Ingeniero de software.
1: Ingeniero de software, boxeadores, que yo, a mí me gusta mucho.
0: El box.
1: Sí. Fútbol.
0: Fútbol.
1: Doctores. La salud es lo más importante, ¿verdad? Abogados.
0: Sí.
1: ¿Verdad? Entonces, todo eso, y obviamente, si yo lo fundo solo, pues.
0: Claro.
1: Se me acaba el billete, ¿verdad? Claro. Y ya no podemos hacer fuerza regia, pero estamos agarrando muchos partners, ¿cómo se dice? Partners.
0: Socios.
1: Socios que nos van a ayudar a hacer esto muy grande, porque no queremos que la academia nomás sea en San Bernardino. Un día la queremos traer para Ciudad de México, la queremos llevar a Europa y queremos que, ¿verdad? Que el mundo y que los jóvenes, y no nomás jóvenes, es también para gente más grande, que ellos tengan oportunidad y tengan un sueño y tengan la oportunidad de lograrlo.
0: Oye, sé que estuvieron en los VMAs el día de ayer y me dio mucho gusto porque creo que Fuerza Régida representa el artista global que saque el mundo hispana, el mundo hispano y conquiste Europa, Europa Oriental, Occidental, que conquiste Asia, que podamos luego verlos en Japón, en China, en Singapur, en Corea.
1: Eso que va a pasar si Dios quiere, esa es la meta. Es la meta desde que empezamos y poquito a poquito estamos conquistando, poquito a poquito. No se puede de un día para el otro, ¿verdad? El que tenga un sueño por ahí, acuérdense que nomás para un día para el otro no se puede.
0: Claro.
1: Entonces yo creo que un día, otro día vamos a estar hablando de ya cantando en Singapur o allá en Japón.
0: Oye, y una de las bases importantes son las colaboraciones que han hecho. De pronto no estaría mal pensar en colaborar con algún artista de K-pop o de J-pop o de...
1: Usted sabe lo que está hablando.
0: Eso.
1: Ese es el plan.
0: Porque la verdad es que sí, si te pones a ver, representan lo mejor de dos mundos. En Estados Unidos está esta generación que se llama 200%, que son los chicos que nacen en Estados Unidos y son 100% americanos, pero tienen raíces 100% mexicanas. Entonces, crecen totalmente americanos, tienen toda la fortuna que tiene el americano, pero su abuela es Conchita y la abuelita representa todo lo que es la cultura mexicana de Michoacán, de Zacatecas.
1: Sí.
0: Entonces, son 200, tienen lo mejor de los dos mundos.
1: Gracias a Dios. En veces puede ser un poquito difícil, ¿verdad? Porque uno llega a México y dicen, este güey es gringo.
0: Ajá.
1: Y luego uno está en Estados Unidos, este güey es paisa, es mexicano. Pero no, poquito a poquito ya el público va entendiendo que pues nos gustan las tortillas y los frijoles también, ¿verdad? Y también nos gusta una pizzita o algo, ¿verdad?
0: No, y además pues que la música está hecha para todo. O sea, realmente no es que la música marque una diferencia. Yo creo que los géneros de un tiempo para acá se degeneraron y ya la gente escucha canciones más que un género determinado.
1: Sí, ya no es que ahorita... Más que nada, yo hablo para la Fuerza Régida, ya nosotros no tenemos un género, somos una generación.
0: Ah, qué bonito.
1: ¿Va? Eso que diga, no, ¿cuál género? No, somos una generación, hacemos de todo, desde cumbias hasta reggaetón, hasta corridos, baladas, versátil, lo que quieran.
0: Y yo creo que así es el consumo de la nueva generación hoy, porque no escuchan, oye, yo soy un tipo de solo baladas. Representan eso, justamente una generación que escucha la música que los mueve y que los hace sentir.
1: En el futuro yo pienso que ya no va a ser como... Vas a ir a Spotify o Apple a escuchar música. Yo pienso que cada grupo, cada artista va a tener su propia plataforma para que escuchen su música, ¿verdad? Porque nomás va a ser un género, ¿verdad? Porque ya poquito a poquito todos quieren hacer generación, ya no quieren ser un género.
0: Y me da mucho gusto. Pues gracias por el tiempo. Despídanse de sus fans que están por todo el país en la radio escuchándolos.
1: No, pues.
0: Invítelos 3 y 5 de febrero. 3 y 5 de febrero.
1: 3 y 5 de febrero estamos en Palacio de los Deportes. No pudimos a ir al GNP o al Azteca por cosas que no se estaban ocupadas ahí, las fechas, pero queríamos venir para México a huevo.
0: Sí, señor.
1: Entonces, ahí era donde podíamos ir. Entonces dije, vamos a darle esto al público, lo está pidiendo, y vamos a ir para México. Entonces, ahí nos esperamos. Les pusimos dos fechas, que es el 3 y 5.
0: Que se acaben los boletos, chingado.
1: Sí, no, se van a acabar. Yo sé que mi público nos quiere mucho acá. Y le vamos a dar un espectáculo, el espectáculo que han estado viendo en las redes allá en Estados Unidos, que ahora se lo vamos a traer para acá.
0: Eso, como debe ser,
2: sonando por el, a viajar por el aquí. Tiempo.
0: Gracias,
1: y,
0: de verdad.
1: Y como se dice, felicidades por todo su éxito de usted también.
0: Muchas gracias, y, muchas pues, gracias.
1: Muchas gracias, ¿eh?
0: Gracias, no, sí, fuerza régida, señores, un aplauso de nuevo. ¡Sa Régida! Sí, señor, gracias.
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1: Jumbo.
2: Originarios de Monterrey, Nuevo León, Jumbo comenzó su historia en 1997 y se convirtió en una de las bandas fundamentales de la llamada avanzada regia, movimiento que marcó la escena del rock mexicano a finales de los 90.
1: Con un sonido que mezcla rock alternativo, pop y distintas influencias, la banda ha dejado canciones que se volvieron parte de la historia del rock mexicano, como Siento Que y Fotografías, además de discos como Restaurant y Ponle Play y Teleparque.
2: Después de más de una década sin publicar música inédita, este 2026, Jumbo regresa con Música Mágica, un álbum de 11 canciones que incluye colaboraciones con Jimena Sariñana, Caloncho y Karim León, lo que marca una nueva etapa para la agrupación.
1: ¡Hola! Aquí en la cabina de Jesse Cervantes, Cenexa, Jumbo.
3: Con nosotros y me da muchísimo gusto saludar a Jumbo. Venga el aplauso.
4: Yeah. ¡Aplaudan todos! ¡Paco! ¡Suelta ese celular y aplaude, cabrón! ¡Aplaude! ¡Todos aplaudan por estar Jumbo con nosotros, señoras y señores!
3: ¡Sí! ¡Tiren los celulares! Porque aquí está Jumbo en vivo y eso vale mucho más. ¿Cómo están? ¡Qué gusto saludarlos!
5: Muy bien, muy buenos días.
6: Igualmente,
3: qué buena primero onda. Me da gusto que creo que tengan venido dos veces.
5: Sí.
3: Sí, qué bueno, carajo.
5: Sí, pues con el Música Mágica, obviamente, a promover, a promocionar.
3: Y esta es su casa siempre, además, me encanta.
5: Lo sabemos, gracias. Muchas gracias.
3: Me encanta que estén acá, me encanta que vengan. Aquí los queremos todos. Y pues qué bueno. Y traen una rola muy buena, cuéntenme.
5: Pues Adiós Inocencia, es creo que ya el cuarto, si no es que el quinto, single de Música Mágica. Lo que sí sé es que es la cuarta, el cuarto feature, la cuarta colaboración. Hemos tenido a Jimena, hemos tenido a Caloncho, a Enjambre y ahora a Karim. Es una canción donde Karim León se suma realmente. Antes de que estuviera grabado el álbum, había una preproducción, unos demos. Le enseño el disco y se superprende y dice, si hay algo en lo que quieran que colabore, escojo esa rola. O sea, esa rola para mí es como la que más me movió. Me gusta todo el disco, pero esa es la rola que escogería. Entonces nosotros pues fue inmediato así, ya es tuya.
3: Oye, ¿y saben qué? Me no sé por qué. Cuando vi el video, dije, no, a mí se me hace que el Che Karim era fan de Jumbo o escuchó a Jumbo de Morro, más pequeño.
6: No, sí, la verdad, sí.
3: Me dio como esa impresión por la alegría con la que grabó.
6: Era algo que también como que nos habían contado y la verdad no pensábamos que a lo mejor no tanto así, pero pues resulta que sí. O sea, entonces nos empiezan a invitar, por ejemplo, a un cumpleaños de él, para que fuéramos a tocar, porque pues era, le gustaba mucho la banda, ¿eh? y fuimos, y ahí fue como que también donde empezamos a conectar mucho más con el güey. Y pues se nota, o sea, está bien, digo, ya como quiera él, lo artístico y la manera, la musicalidad que tiene, pues blendea en cualquier, pues ya no, ya está más que demostrado con un chorro de otros actos, ¿no? Pero en el caso, por ejemplo, de Jumbo, sí es bien, bien notorio cómo le entró perfectamente y sin nada, o sea, se siente bien natural y pues eso está bien, bien, bien padre de escuchar el resultado, ¿no?
3: Oye, Clemente, y luego la promoción, ¿no? Porque tienes una rola con Karim que ahora está súper caliente, y acaba de pasar lo de la esfera, todo lo que toca pareciera que es como un rey Midas, porque cuánta rola saca, entonces hay que darle un cariñito, ¿no?
5: No, la verdad es que nos sentimos bien afortunados y es como una gran responsabilidad el timing, porque está obviamente sonando en todo el mundo, está de gira, viene regresando de Japón, ahorita está en Estados Unidos, ha estado haciendo cosas activamente en los últimos años en Europa, en toda Latinoamérica. De repente llega una promoción de fans, un club de fans de Argentina, haciendo una campaña de Adiós Inocencia en todas las calles de varias ciudades de Argentina y nosotros madres, o sea, y sí, es una, por un lado, pues nos hace sentir muy, muy bien, muy orgullosos, y por otro lado es un buen paquete, una responsabilidad de poder salir a defender esa bandera, de decir, este disco verdaderamente vale la pena, escúchenlo, denle una oportunidad, y bueno, pues qué mejor que con Karin.
3: ¿La escuchamos?
5: Sí, claro.
3: Porque la gente debe estar diciendo, ay, chiles, déjanos escuchar la rola, ¿no? Porque créanme, de verdad, y dense la oportunidad de ir a las plataformas digitales y escucharla, está muy buena, de verdad.
6: Qué chido.

0: Jumbo con nosotros, Adiós Inocencia, esta canción que están presentando en plataformas con Carin León y que aquí la acaban de escuchar totalmente acústica. Cuéntenme algo, ¿cómo cierra Jumbo este 2026 y qué resumen haríamos del año para la banda?
1: Vamos a estar activamente tocando en algunas ciudades donde no hemos pisado con el Música Mágica. Vamos por ahí a Chihuahua, vamos también a Veracruz, y estamos planeando algo para el 2027 que arranca con algunos shows en territorio americano, en Estados Unidos. Ya había sido un buen tiempo que no se había reactivado el tema de lo de las visas, entonces ahora como que estamos buscando que Jumbo en esta nueva etapa, no sé si te platiqué la vez pasada, pero firmamos con Sony Music y vienen 3 discos. Viene Música Mágica y 2 álbums más. Pues entonces estamos queriendo que todo esto agarre mucho más dimensión, más profundidad y más territorio. Entonces la idea es también concentrarnos mucho en el mercado que alguna vez tuvimos en Estados Unidos y que ahora se ha perdido, no hemos estado tan vigentes. Y sí, o sea, vamos a por ahí con lo de combinar entre México y Estados Unidos.
0: Oye, pero las rolas siempre están vigentes, o sea, yo creo que la música de Jumbo siempre ha estado con la banda ya, y hay una melancolía y una nostalgia de la gente que vive, de los mexicanos que viven allá, de los que nacieron allá pero tienen familia acá y que han escuchado rock en español a lo largo de su vida, que yo creo que les va muy bien.
2: Aparte, perdón, aprovechando Carlos, también eso que mencionas, están reeditando otra vez el vinil de Restaurant, nuestro primer álbum. Okay. Entonces, pues estamos bien contentos que otra vez pues vamos a estar tocando otra vez las canciones que nos dieron a conocer. Entonces está chido.
0: No, va a estar increíble. Oye, pues ¿con qué cerramos?
1: Pues podemos cerrar, si quieres, con algo justo de Restaurant, que es este clásico Fotografía.
0: Venga.
1: Sí.
0: Oh, adelante, seguro. Maravilloso. Ya.

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0: José Antonio Pontón y de Saracho. Señoras, señores, ¿en dónde andas ahora, Pontón?
1: Hey, barbaridad, muchas gracias por la presentación. Justo ahorita me encuentro en Cancún, en un evento que se llama Cisco Connect, en donde, bueno, pues obviamente la industria de la tecnología aquí está metida en la, todo, digamos, toda Latinoamérica se viene para acá, para Cancún, pues para ver talleres, networking, viene la gente a conocer más gente, hacer negocio y entrevistas interesantes acerca, obviamente, de inteligencia artificial, ¿no? De cómo la inteligencia artificial en un año, ellos dicen, no, esto, el futuro ya no es el 2030, 2035, el futuro es en un año y, digamos, los call centers o gente que pues compra en línea, por ejemplo, los chatbots, todos estos agentes que habíamos platicado ya en algún momento, que va a ser una época agéntica, ¿no? Así le llaman, que puros agentes con inteligencia artificial pues van a resolver problemas y ya se van a requerir menos humanos, aunque ellos también aquí, los meros meros de la tecnología de muchas empresas que están aquí, es decir, los directores de tecnología de cada una de las empresas que están acá, dicen que no es, sí se va a reducir el recurso humano, es decir, las personas que estaban en el call center ahí en la talacha contestando llamadas, pero sí van a tener personas mucho más especializadas, personas humanas, en donde si de plano un cliente, ¿no? La experiencia de consumo, un cliente que está en línea, que está por teléfono, ya se le está complicando la solución, ¿no? Con la AI, pues obviamente va a entrar el humano, ¿no? Entonces está interesante conocer ahí las tendencias y aquí justo en este evento tecnológico, que definitivamente te abre un poco más la mente, decir, ah, bueno, el futuro, pues sí, 2030 igual está muy cercano. No, estos dicen, la planeación es cada 6 meses y cada 6 meses esto cambia radicalmente. Entonces, bueno, está interesante. Y por otro lado, hablando de los meros meros de la tecnología, es decir, los directores de marcas como Meta, obviamente en su momento Bill Gates, que fue CEO de Microsoft, Sundar Pichai, que es el CEO director de Google, Tim Cook también, bueno, en su momento también fue el de Apple, lleva un mes que se salió, ¿no? De Apple, o el de Snapchat, el de OpenAI, etcétera. Todos estos grandes directores les han preguntado en diferentes entrevistas consejos para las pantallas hacia los niños, es decir, ¿cuáles son sus limitantes hacia los niños en general y hacia sus hijos, a los hijos de estos CEOs, que ya sabemos que estos directores de empresas grandes pues no tienen más de 55 años, o sea, todos son muy jóvenes en realidad. Entonces eso quiere decir que sus hijos pues también son chicos, ¿no? Es decir, tienen entre 7, 10, 12 años, etcétera. Entonces aquí está interesante, por ejemplo, Bill Gates dice que no teléfonos hasta que tengan 14 años, ¿no? O sea, Bill Gates prácticamente, ¿no? Sundar Pichai, que es el de Google, dice no teléfonos hasta los 11. Tim Cook también en alguna entrevista comentó que él le tiene prohibido a sus sobrinas las redes sociales, por ejemplo, ¿no? El de Snapchat, que se llama Evan Spiegel, que bueno, ya sabemos, Snapchat es esta red social que igual en México sí tiene su público, pero en Estados Unidos está con todo el boom, ¿no? Esta red social, y dice, tiene dos hijos, uno de 2 años, que no hay pantallas para ese de 2 años, y otro de 6 y 7 años tiene, y no tiene teléfonos, ¿no? Entonces, esto está interesante y nos lleva al punto de que pues el 3 de noviembre pues ya no va a haber chance de, bueno, sí de llevarlo, ¿no? El teléfono a las escuelas primarias y secundarias, aunque pues tendrá que estar guardado en la mochila o en el locker o en donde sea, pero que no esté obviamente las pantallas durante las aulas, porque justo estos mismos directores de compañías grandes de tecnología concluyen varias cosas, ¿no? Como que necesitamos que scrolleen menos, es decir, que deslicen menos en las pantallas, por supuesto, que entre más se tarde el papá en darle un teléfono a un niño, pues mejor, que obviamente lean más libros, evidentemente, y que se aburran. El aburrimiento creo que es parte de la infancia y de la adolescencia, por supuesto, porque ese aburrimiento, bueno, a veces te hace hacer travesuras, ¿verdad? Pero otras veces te hace pensar cosas creativas, ¿no? Y no nada más estar en que tu cerebro esté neutral viendo, perdiendo el tiempo prácticamente scrolleando la pantalla, porque ni siquiera ves un video completo, ves 3 segundos y le cambias, 3 segundos y deslizas, 3 segundos y deslizas, ¿no? Y obviamente también estos concluyen todos estos directores de compañías tecnológicas, que salgan a la calle, que se enloden, que jueguen fútbol, que sigamos en los deportes, ¿no? Que fomentemos eso y que tengan, pues obviamente, pues más contacto humano, ¿no? Que eso realmente es la supervivencia. El conocer y tener relaciones humanas es una supervivencia que vas a tener a lo largo de tu vida y no nada más estar metido en el teléfono. Entonces, eso está interesante. Yo, en mi experiencia, pues tengo un niño de 13 años y sí tiene un teléfono que no sale de la casa, es decir, está en la casa nada más, y sí se puede comunicar con sus amigos por WhatsApp y etcétera, pero yo estoy como supervisando, ¿no? Y no se lo lleva a la escuela, aunque hay varios niños de su generación o de su salón que sí se lo llevan, pero yo le digo, ¿sabes qué? Ni te lo lleves, porque la tentación de siempre grabar, ¿no? Ay, es que lo voy a grabar y lo voy a subir a mis redes o a las redes, no, aunque sean privadas, ya sabemos que cualquier contenido que subas, video, foto o lo que sea a internet, pierdes el 100% del control sobre él. Entonces, pues son más bien consejos de que, pues, va a llegar el tiempo, ¿no? Es como, pues un niño de 12 años no puede manejar un coche, ¿no? Entonces va a tener que tener 16 y después 18 para tener una licencia, etcétera. Todo a su tiempo, digamos, ¿no? Entonces aquí no es la culpa de los niños, definitivamente, más bien es de los padres, de decir, ¿sabes qué? Pues hasta que tengas 14, 15, podrás tener un teléfono. Y también como padres creo que tenemos que ser más creativos en entretener a los niños y no nada más ten tu chupón digital, ¿no? O tu tableta.
0: Exacto, ¿no? Que muchos lo usan como de chupón digital, ¿no?
1: Exactamente, ten la tableta, distráete un rato y ya está, ¿no? Entonces, más bien nosotros como padres tenemos que ser más creativos de ponerles actividades, jugar gato, no sé, en un mantel, timbiriche, qué sé yo, ¿no? Este tipo de juegos casuales que agarras cualquier servilleta y te pones a jugar, ¿no?
0: Sí,
1: entonces,
0: no,
1: pues creo que por ahí va.
0: Hay que incrementar la manualidad de alguna manera, ¿no?
1: Es correcto, sí, así es. Entonces, bueno, pues vamos a ver qué sucede también el 3 de noviembre, que se prohíben los teléfonos en las escuelas, públicas y privadas. Yo todavía no conozco ninguna escuela privada, en este caso, que haya mandado un comunicado oficial, decir, ¿saben qué? A partir del 3, pues ya no va a haber, ¿no? Entonces digo, falta un mes todavía para ver cómo resulta, porque también sabemos que hay muchas escuelas que utilizan no celulares, pero sí unas computadoras, ya sea las Chromebooks, que son como estas de Google, que utilizan muchas escuelas este tipo de computadoras, pues obviamente porque ahí hacen las tareas, ahí el profesor sube también las tareas, lo que tienen que hacer, etcétera. Entonces vamos a ver cómo también llegar a ese punto medio, ¿no? A ese equilibrio, que siempre es lo más difícil.
0: Sí, totalmente, Miguel Pontón.
1: Gracias, Jessy.
0: Gracias.

0: Muchas gracias, feliz domingo, pásenla muy bien, hasta mañana lunes, quédense escuchando XFM.
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2: El sol está de buenas, qué bien, qué bien, qué bien. El sol está de buenas y los pájaros también. ¡Hey! Sí, señores, el sol está de buenas, es domingo, muy buenos días, espero que estén muy, muy, muy bien. Esto es lo mejor de Jordi en Exa, como ustedes ya lo saben. Todas las semanas tenemos este resumen, esta compilación de lo que pasó en la semana. Manolo Fernández, buenos días.
3: Buenos días, amigo, buenos días. Yo les recomiendo que vayan por un cafecito, un refresquito, lo que quiera, disfruten este segmento que tenemos para ustedes de lo mejor de la semana, porque luego tendrán que correr a la papelería por la monografía que se les olvidó a sus
2: hijos. Exactamente, por la cartulina que falte hoy. Habrá papás que todavía estarán hoy así como medio chachalacos, medio preocupados de que el fin de semana se la pusieron.
3: Sí, seguro sí, seguro sí. Ahora habrá que preguntar si nosotros somos un buen remedio para la cruda.
2: Porque imagínate, es más, a todos los que nos están escuchando ahorita crudos en toda la República, les decimos: oigan, sé que no les gustan los ruidos fuertes, pero voy a aprovechar para decirles: el sol está de buenas, qué bien, qué bien, qué bien. El sol está de buenas y los pájaros también. Nos quieren matar, señores, no nos maten, mejor escuchen lo mejor de Jordi en Exa la semana. Muy buenos días, domingo, arrancamos.
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1: Qué felicidad me da recibirlas. Está aquí Paulina Greenca. Mi querida Pau, ¿cómo estás?
2: ¿Cómo estás? Feliz, Jordi, de estar contigo aquí.
1: Es que
2: en la
1: tú eres parte de este programa, mi querida Pau.
2: Yo
1: tú...
2: me siento feliz aquí.
1: Sí, lo que nos falta es tiempo para poder tener a tanta gente con talento como tú y a tanta gente con talento como mis compañeras que tengo aquí a un lado. Bienvenida, mi querida Pau. Gracias. Está también Marta Carrillo. Martita,
3: eso,
1: ¿cómo estás?
3: Yo feliz de estar aquí contigo, mi Jordi.
1: Ah, yo también, feliz, súper escritora, súper trabajadora, súper talentosa. También me da mucho gusto y muy amiga.
3: Ay, muy amiga.
1: Tuvimos un grupo, ¿no?
3: ¿Te acuerdas? Tangas y Tequilas. Tangas. Imagínense y tequilas. Nada más.
2: ¿Por qué nunca nos invitaron a eso?
3: Y era sumamente
1: hubieran entrado muy
3: divertido.
1: Bien, hubieran entrado muy bien, pero en ese momento pues no éramos tan cercanos.
3: Pero ahora sí somos muy cercanos.
1: Pero ahora sí,
3: o
1: muy
3: sea
1: cercanos.
3: Que pueden entrar en Tangas y Tequilas.
1: Carlita Lara, ¿cómo estás, Carla?
4: Muy bien, gracias. Muy feliz de estar aquí contigo.
1: Igualmente. Últimamente te he visto mucho, me da mucho gusto porque te estoy conociendo cada vez más.
4: Exactamente.
1: O sea que muy feliz.
4: Muchas gracias.
1: Oigan, cuéntenme. Esto me encantó cuando las vi en las redes. Ya escuché varias entrevistas que fueron de Desatadas.
3: Fíjate que Desatadas es un concepto padrísimo porque es una puesta en escena de historias reales vividas por nosotras. Ajá. Y escritas por nosotras.
1: ¿Qué?
3: O sea, vamos a ir a contar lo que hemos pasado como mujeres en estos momentos que te cambian la vida o que te sientes en una relación difícil o que te das cuenta que estás en un lugar que no es el que tú mereces y cómo vas saliendo de esos lugares. O sea, hablamos de temas fuertes como la infidelidad o el divorcio o el acoso laboral o sea el ser amante o ser esposa, una relación tóxica, o sea, temas que
1: ¿oye, los qué?
2: Así de,
1: o sea, el famoso ni princesa ni esclava
3: es solo mujer, no,
2: solo entonces, tu muñeca.
1: Entonces, solo tu muñeca.
3: Está padrísimo porque ha sido un proceso muy lindo, llevamos un año preparando esto, sí. Nos juntamos a escribir desde el corazón, o sea, no es desde el lado de la mujer, es desde el ser humano.
1: Oye, me encanta porque entonces, a ver, déjame ver si entiendo muy bien. Es un show en vivo.
3: Ajá.
1: Como si fuera un monólogo, pero de la vagina, de los senos, de las emociones y del corazón.
3: Ándale, y del alma y de la pasión.
1: Ajá,
3: y
1: algo
3: de
1: así.
3: Todo aquello.
2: Ahí vamos a desnudarnos.
1: No, pues hubieran avisado antes para comprar el
2: pues mañana. Ahí se venden más los de primera fila. No, es cierto. Pero la verdad es que lo que hicimos está bien padre porque cada una de nosotras ha tenido una carrera completamente diferente, pero todas nos dedicamos a dar conferencias, ¿no? Damos también coaching, hemos trabajado en los medios, y somos escritoras de la misma casa, entonces estamos en Penguin las cuatro, y de repente fue, no hagamos lo mismo, no nos paremos a enseñarle a la gente estos tips de toma agua en la mañana, hidrátate, toma terapia, no, sino cómo nosotros salimos de esos lugares donde también elegimos estar, porque no es desde la víctima, ¿no? Es, yo me quedé en esa relación porque no tenía las herramientas para hacerlo diferente, pero hoy me siento diferente y hoy estoy aquí contándote y ojalá pueda ser tu espejo, ¿no? O sea,
1: claro.
2: También y que te sirva de algo.
1: Está también Adamar Orihuela en el equipo y la verdad es que yo cuando escuché el proyecto dije, está fantástico.
3: Ajá.
1: Porque las cuatro tienen muy buena pluma, son muy divertidas, son muy profundas y entonces es tu diversión y profundidad. Y dices, esto lo tengo que ver. ¿Estamos de acuerdo, Carlita?
4: Exacto. Justamente por eso al principio nos costaba trabajo definir qué era. Y entonces hemos ido armando como esta definición en donde decimos, es un espectáculo terapéutico, musical, catártico. O sea,
1: ¿no?
4: Entonces,
1: terapéutico, musical, catártico.
3: Porque cantamos.
4: Porque
1: sí.
4: Interactuamos con el público, porque además elegimos hacerlo en un espacio que es un teatro bar, y entonces las personas están echando ahí el trago, después va a haber un espacio como de tipo despechaderito en donde vamos a cantar esas canciones que a todos nos gusta gritar desde la tripa.
2: Sí, esa
4: entonces la verdad, sí, todo.
1: Exacto.
4: Entonces
1: sí.
4: Abrimos el espacio también para tener un conversatorio con el público, o sea, quisimos juntar lo mejor de todos los mundos para que sea realmente una experiencia.
1: A ver, díganme, un tema que salga en Desatadas que sea de dolor emocional.
3: Yo hablo, por ejemplo, de mi relación con un narcisista, de mi muerte emocional después de esa relación, de cómo quedé hecha pomada y cómo no vi nada de lo que yo tenía que haber visto antes, esas red flags, no las vi. Y yo, que se supone que podía haberlas visto porque del amor sé algunas cosas,
1: claro.
3: Me fui
2: No, directito. Y es padrísimo porque ella escribe novelas y dice, ¿no? O sea, como yo elijo al villano, al protagonista, cuento la historia y no noté cosas que hubieran sido del villano.
1: Claro. ¿No? O sea, sí, sí, es que en tu propia telenovela es difícil escribir.
2: Exacto. Y que, no es ningún rollo de ser la víctima, ¿no? O sea, también nosotros pues no teníamos estas herramientas que hoy vemos y nos hemos trabajado mucho porque son cosas en las que, pues sí, yo por ejemplo hablo un poco de la infidelidad, ¿no? De por qué eliges ser la esposa, la amante o la novia, cómo permites estas relaciones también y por qué, ¿no? O sea, ¿qué es lo que te lleva a estar en esos lugares también? Entonces creo que todas nosotras estamos poniendo nuestra historia también para quitar un poco el juicio de las cosas que hacemos. Luego nos culpamos. Somos una sociedad muy culpígena.
1: Sí.
2: Y además atacamos mucho al otro, ¿no? Es, claro, mira, la otra, la no sé qué, y ella le hicieron, y cómo aguanta ese tipo, y cómo...
1: Sí.
2: Cállate, no sabemos la historia que hay detrás de cada quien.
1: Sí,
2: ¿no?
1: ¿Qué dolores tiene cada quien?
2: Claro.
1: ¿Qué cosa es divertida, por ejemplo? Que algún tema que digas, se van a reír con eso, se van a divertir.
4: Es que es tan trágico que es de risa.
2: Es trágico. O sea, comedia.
4: Justamente.
2: Sí, claro.
4: Y buscamos abrir también un espacio, Jordi, que no fuera como son cuatro mujeres, es una emboscada, lleva a tu hombre y vas a ver cómo le va. No, al contrario, queremos que sea un espacio para hombres y mujeres porque buscamos temas universales.
1: Ajá.
4: Todos queremos amar y ser amados. Sí. Es una necesidad y por amar y ser amados hemos hecho la mayor cantidad de estupideces.
1: Claro.
4: Entonces eso es para todos. Queremos que sea un espacio que abra conversaciones, que sea divertido, que el hecho de que seamos cuatro mujeres ahí paradas hablando no haga que los hombres se sientan como no parte, sino que quisimos hacerlos parte de este concepto y que realmente sea algo divertido, innovador, interesante y sobre todo que invite y que abra conversaciones.
1: Yo las quiero y las voy a ir a ver. Quiero ir a verlas porque sí, me parece, además que como hombre, es súper interesante escucharlas y decir, güey, ¿qué la has regado? ¿Qué has hecho mal? ¿Qué puedo hacer mejor? También te das cuenta que en este tipo de eventos, bueno, más bien de espectáculos o de historias o de monólogos, te ríes mucho porque he ido a varios de este tipo, pero con ustedes, pues sí, como que a las cuatro las admiro mucho. Entonces, como que dices, qué padre poder escucharlas y aprender. Y también te das cuenta cómo también tu pareja, en caso de que vayas con ella, aprende. Y dices, estás escuchando lo que yo como hombre siento. Yo, por ejemplo, cuando salió el libro de Las sombras de Grey, fui de los primeros que lo leí. O sea, cuando vi todo el rollo, me dice, ¿por qué lees el libro? No es para mujeres. Y digo, por eso. Exacto. Porque quiero saber qué quieren, qué necesitan, cómo podría yo mejorar como hombre. Ajá. O sea, ¿qué las está volviendo locas? Que yo, evidentemente, no sé.
3: Pero ya aprendí.
1: Claro, ya aprendí.
2: ¿Dónde doy el latigazo?
1: Claro, ¿dónde doy el latigazo? ¿Cuántos? Oigan, vamos rápido a corte y regresamos y otra vez dicen dónde están, cómo están, okay. Y vamos a jugar, ¿les parece bien?
2: Vale,
1: no
2: listas.
1: Quiero desaprovecharlas.
2: No, okay.
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5: Sí, efectivamente, están escuchando lo mejor de Jordi en Exa. Vamos a musiquita y regresamos de volada.
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2: A ver, empiezas a decir el abecedario y que te pare Carlita.
3: En silencio.
2: ¿Sí jugaste esto en la escuela?
3: No, pero es que tenía una ruleta. Yo era diva de ruleta.
2: O sea, pero sí sabes cómo se juega, basta. Sí.
4: Grita A y
3: okay, sigues en A. Basta. K.
2: K.
5: Otra perra, ¿no?
2: Está difícil. Está perra. A.
3: Basta. L.
2: Ok, vámonos.
6: ¿Dónde dijeron que estaba Platanito?
2: ¡Silencio!

0: dijeron que el platanito.
1: ¡Silencio!
2: Ay, la mata, no puedo. ¡Grosería! ¡Grosería! ¡Espérese! Ya,
3: ¿grosería?
1: Basta. Cuenta hasta el 10.
2: 10, 9, 8, 7, 6, 5, 4, 3, 2, 1, 0.
1: No, basta 1, basta 2.
2: No, ya, basta como 3, basta 4, basta 5, basta 6, basta 7, basta 8, basta 9, basta 10.
1: Perfecto. Muy bien, todo el mundo, manos arriba. Vamos a empezar a ver cada una de las categorías, ¿ok? Grosería o vituperio, vamos de mí hacia Manolo. Grosería o vituperio, yo puse loca. Es como, eres una loca, esa vieja está loca.
2: Sí, es verdad.
1: La del puesto de al lado es una loca.
2: Sí.
1: O en la prepa, que es como, esa chava que ves ahí es una loca.
2: Ese dolía.
1: ¿Alguien más puso loca?
2: No.
1: Perfecto, 100 puntos para un servidor. Si alguien que nos está escuchando puso loca, pues entonces ya tendría 50.
2: Exacto.
1: Martita, yo sería un vituperio con L.
2: Lelo. Ese claro. Es un lelo.
4: Ay, qué
1: bonito. Lelo. Bonito vituperio.
2: Qué bonito.
1: Lelo.
3: Claro, sabes que yo fui muy lela y no nada.
1: No viste nada.
3: No se me ocurrió nada.
1: No pasa
3: estaba
1: nada.
3: Pensando en cosas yo grotescas. Y no puse
2: es eso,
3: nada.
2: Queríamos ir a la grosería. No, yo tampoco puse nada con extreme. La grosería.
1: Cero. Es que yo siento que basta. Cuando no te encuentras lo más alto, vete, por ejemplo, el flor segura. Fruto. Todo el mundo piensa en una flor. Y es, güey, hay fruto.
2: Ajá.
1: Sí. La fruta, que
2: tienes
1: está más fácil.
2: La razón.
1: No sé, Manolo. En cuanto a estrategias.
2: Gracias,
3: Manolo. Gracias por la estrategia.
1: Manolo Fernández.
5: Lángaro.
2: ¿Qué es
5: lángaro?
2: Ay, qué bonito.
5: Lángaro.
1: Dos.
2: Como que, a ver, aplícamelo.
1: Aplícalo.
5: O sea, güey. Eres un lángaro.
1: ¿Por qué es lángaro?
5: Porque lángaro es como, yo entiendo que es como medio amarrado, medio sí. Tacañón, medio lángaro.
2: Entonces vamos a comer tacos. Eres un lángaro.
5: Eres un lángaro.
1: Lángaro.
2: Digo, para empezar a mi cartera, qué lángaro eres.
5: Qué lángaro eres.
2: Sí,
5: es como tacaño.
1: Claro.
5: Sí.
1: Muy bonito.
3: Muy bonito.
1: Ok, sinónimo de nepe. Yo puse longaniza.
5: Yo también.
1: ¿También longaniza?
5: Longaniza.
1: Sí, como que longaniza era como el básico, creo yo, con L, ¿no?
5: Sí.
2: Yo puse Lalito, porque el dueño se llama Lalo y es Lalito. Okay,
1: Lalito. A ver, vamos a ver.
2: Sí. Oye, aplícalo
1: en tres oraciones.
2: Bonito Lalito tienes. Ay, tu Lalito es tan expresivo. Ay, qué bien se mueve tu Lalito.
3: Tu Lalito es expresivo.
2: Así de,
5: Me está guiñando tu Lalito.
1: Siento tu Lalito.
2: Lalo tiene un Lalito. Ahí se aplica. Perdóname.
4: Es peor que decirle Pilín. Lalito.
1: Sí, es como la película de 10. ¿Cómo perder un hombre en 30 días?
2: Es aplicable. Es aplicable.
4: No, yo creo que estamos.
3: Yo creo que es.
4: Que el juez.
3: Que los jueces digan.
1: A ver, Manolo Fernández. Me gustaría que alguien te dijera. Ay,
3: enséñame tu Lalito.
1: Enseñas tu Lalito.
2: No. Pero yo dije, yo empecé a decir.
4: Es que si el dueño se llama Lalo.
2: El dueño se llama Lalo, entonces se dice Lalito.
5: Pero sería Lalón. O sea, a ver, Manolín.
2: Bueno, es que mi experiencia no fue buena.
3: Bueno, pero nunca uno nunca sabe.
2: Oye, enséñanos tu Manolín. No fue buena, por yo eso sé, fue Lalito.
5: Porque o sea, si es Manolín, será como. Si es Manolón, eso.
1: Es que sabes que siento que aquí el problema no es el Lalito. Siento que podría aplicarse. Lo que pasa es que le fuiste muy soñadora.
2: Es que así
1: o sea,
2: soy.
1: No sé, como
2: es que
1: no
2: fue.
4: Yo no lo voy a
2: ver, allá.
1: A ver, ¿no? Le he dado una oportunidad para hacer una oración. ¿Cómo? Una oración un poco.
2: ¿Verdad que sí, Lalito, sí?
1: No más sexual, man.
5: Una oración.
1: Sí, o sea, una oración un poco más.
2: Tu Lilipuso me puso buena.
1: ¿Tu Lilipuso? No, con Lalito está bien.
4: Adora con Lalito.
1: No sé, por ejemplo, yo te diría, o sea, yo si yo fuera a estuviera en tu lugar, diría como de. Oye, ese Lalito cada vez lo veo más Lalote.
2: Pero yo.
1: No sé, algo más.
2: Yo dije, tu Lalito, qué bien se mueve. Lalito, ven acá.
4: Lalito, ven acá.
5: Una buena frase sería: hoy Lalito se comportó como Eduardo.
2: Ese es aplicable, lo dejamos bueno, como bueno.
1: Punto para Manolo, lo dice.
3: Más o menos.
1: Entonces, Marta Carrillo, ¿tiene
3: cero.
1: Punto o no
3: sí.
1: Punto?
3: Cero.
1: No, muy mal.
2: Pero en la anterior sí tuve, ¿ok?
4: Sí, es así.
1: Ok.
3: Yo.
1: Carla, el sinónimo de nepe con L.
3: Lombriz.
4: Híjole.
2: ¿Esa aplícalo, no te preocupa?
1: Pero aguas, No, porque entonces vamos a ver cómo aplica.
2: O sea, de Lalito y lombriz.
1: Vamos a ver cómo la aplica. Aplica lombriz en tres oraciones.
3: Extraño tu lombriz.
1: Bien, muy bien.
3: Ajá. Quiero ver tu lombriz.
2: No, ya te
1: muy dejó. Cercana, pero.
4: ¿Cómo sale la lombriz de esa?
2: de agujero.
3: Saca tu lombriz.
1: Quiero esa lombriz que se meta a su hoyo. Las lombrices buscan sus hoyos, sobre todo cuando está lloviendo, las se meten en
3: rápido.
2: Hoy
3: que está lloviendo, ¿qué va a ser tu lombriz?
2: ¿En dónde se esconderá tu lombriz? Si bien. Ustedes vieran los ojos que le echó Carla a Jordi, yo sí, ya me dio calor.
4: Pero aparte, lombriz también siento que sería como Lalito, o sea, sí, tu lombriz.
3: Sí, no, que... pero pues es no, que no, es con L, si hubiera sido C, sería culebrón.
1: Exacto. Ok, muy bien, si no, en EP, por favor, Pau.
4: Larga,
1: aplícalo en un par de oraciones.
4: Quisiera sentir hasta dónde llega la larga.
1: La primera bien.
5: Con la rechinada de dientes.
4: Con esa ya, ¿no? ¿Con esa suficiente? Sí.
1: No, es que serían dos.
2: Te quiere hacer sufrir.
4: Vamos a ver cómo la hacemos más larga.
1: ¿Viste? Muy bien.
4: ¿Ya con dos? Cuando ya estaba con calor, ya con dos, muy bien.
1: Manolo, sinónimo en EP con L.
5: Sí, longaniza.
1: Ah, ya vimos, estamos igual. Sí,
5: 50.
1: Ok, entonces yo voy con 100 puntos.
2: ¿Cómo se repiten ustedes o se copian?
1: Si tienen dos, 50. Taquito de...
2: Lengua.
1: Lengua, muy bien. Muy bien.
2: Perdón, ibas tú primero.
1: No pasa nada. Yo puse otra vez longaniza.
3: Yo también puse longaniza.
1: 50, 3, 25. ¿Tú, amigo?
5: Lentejas.
4: Taco de lenteja.
5: El otro día con la macrobiótica de aquí, ¿te acuerdas que vimos que sí? ¿Sí? En un
1: restaurante. Que se le marque a Marco Beteta en este momento, yo no creo.
2: Yo tampoco. Pero no, ese yo no te
3: cero
2: la valgo.
3: Se me antoja. Cero. No ponga un negocio de taco de lenteja.
1: Sí, no.
3: Señor,
1: no.
3: Señora, no lo haga.
1: No creo que le vaya bien.
3: No. No le auguramos futuro. No,
1: Lentejas Salinas tenía una casa que era la casa de las sopitas.
5: Lentejas al pastor.
4: Lentejas al pastor, chequen eso. Muy bien.
1: Perfecto, qué impresionante.
5: Sí, yo me enteré por la macrobiótica que está ahí sentado.
1: Fíjate qué chistoso es. Yo, posición sexual. Yo puse hacerlo de lombricita.
2: Con Carla, ¿viste?
4: ¿Y cómo se hace lo? Pero ¿cómo se hace lo de la lombricita?
1: O sea, hacerlo de lombricita, chistosamente, no es tan fuerte como ustedes quizá pudieran pensar. Y la mujer se acuesta en el piso. Aquí no puede ser en la cama.
4: Okay.
1: Por eso tiene una cierta complicación. El hombre se pone en el pene dos ojitos, de esos ojitos que venden en.
4: Sí, los que les pegas a los muñequitos.
1: Sí, de Fantasías Miguel. Vayan a Fantasías Miguel. No, o sea, no lo busquen en. Oigan, ¿tienen ojos para pene? No. O sea,
4: tiene ojos para la lombriz.
1: Sí, o sea, entonces pones los dos ojitos. Exactamente.
2: Para el alito,
1: y los dos ojitos los pegas a la parte pues posterior del pene, ¿no? O sea, en la cabecita, en el glande, pones así los dos ojitos. ¿Okay? Entonces a ella la ves así en el piso y le dices, y le tapas los ojos. Eso es muy importante, que le tapes los ojos. Entonces,
2: y ella, echas lodo.
1: ¿Mandé?
2: Echas lodo.
1: Puedes echar tierra si quieres. Sí, ese sería ya otro siguiente nivel. Pero la cosa es que le eches, le puedes echar tierrita tal y la dejas acostada, pero sin que vea.
4: Okay.
1: Y entonces tú de lejos empiezas a hacer como que dices, ahí voy. Y entonces y te arrastras por el piso y es como. Exactamente. Mucha gente hace, pero a veces es una tontería porque es
4: culebra.
1: Es culebra, culebrón. Aquí como es
5: medio culebra.
1: Como eres lombriz, la lombriz no suena, no hace ruido. Entonces como que
3: silencioso. Como,
1: ¿cuándo llega?
2: ¿Qué viene?
1: ¿Cuándo llega?
2: ¿Pasa?
1: ¿Qué viene? Entonces como que nada más te vas arrastrando por el piso. Y vas arrastrando, obviamente, tu penecillo, lo vas arrastrando por el piso.
3: Penecillo.
1: Lo vas arrastrando por el piso.
2: Tu penecillo.
1: Ella empieza a sentir tu calor. Ya ves que los cuerpos sienten calor.
4: Sí, entonces,
1: como que ya está cerca.
3: Ahí viene.
1: Ya está cerca. Y ahí vas. Y obviamente ya te vas acercando. Cuando ella tiene que levantar, obviamente, el coxis para que tú puedas pues llegar.
3: Para,
1: ¿no?
3: Que la lombriz. O sea,
1: para que la lombriz pueda llegar a su agujerito. No, entonces, así, y entonces, pero ella lo empieza a levantar desde antes. Porque se emociona porque te sientes cerca. Pero tú todavía no.
3: Muy erótico.
1: Todavía no.
3: Eso.
1: Es muy erótico. Es como
2: siento
1: sexo tántrico.
2: Entonces
1: vas.
2: ¿Y la respiración cómo es, Jordi? ¡Qué bonita!
4: Y entre más te acercas, más se acelera,
1: exactamente,
4: ¿no?
1: Exactamente, vas llegando, hasta que ya llega la lombriz a su agujerito.
4: Ahí está.
2: Bueno, entonces,
4: puede ser todo el sentido.
2: Después,
5: desde los ojitos, yo ya dije 100.
4: Sí, yo
5: desde
4: también.
5: Los ojitos me
4: yo te pondría 300 hoy, sí.
1: Pregunta, ¿alguien puso lo mismo?
4: No. No, pero a partir de hoy entonces, lo empiezo a practicar.
1: Háganlo de lombricita.
2: Yo estoy en problemas.
1: Marta, posición sexual.
2: Yo estoy en problemas porque no me imaginé el escenario.
1: Ajá.
2: Una laguna.
1: Laguna.
2: La laguna, porque está mojadito, porque tienes que mojarlo aún más. Entonces también te quitas la ropa, te vas metiendo poco a poco, te vas acercando. Laguna.
1: Venga, creativa. Dame más.
2: Empiezas como mujer.
1: Ajá.
2: Te voy a decir desde el punto de vista de la mujer. Tú estás en la laguna, te quitas la ropa, poco a poco. empiezas a sentir los pasitos del alito que viene atrás de ti. ¿Ves cómo el alito sí se aplica para que me pongan mi 100 ahí? Viene el alito, se pone atrás de ti y atrás de tus pompas empiezas a sentir esa sensación de humedad. Esa sensación de empezar a sentirte en una laguna. Y poco a poco estas manos te van rodeando hasta que hay una explosión maravillosa y acabas todo mojado.
1: ¡Wow!
2: ¡Laguna!
1: Me recordó por un libro más reciente, ¿eh?
2: ¿Verdad?
1: Muy bien,
2: Pecados ocultos, si alguien quiere comprarlo, ahí está.
1: Muy bien. Le damos 100, ¿no?
4: 100. Sí, no, y aparte lo habló explícito.
1: Carla, posición sexual con L.
3: La vuelta de tuerca.
1: ¡Ay! Eso me gustó.
4: ¿Cómo? ¿Nos explicas tu vuelta de tuerca?
3: Tú, la chica, se acuesta. Y entonces viene el chico. Puede ser con ojitos o sin ojitos, ya después de haber escuchado. Y entonces él se acerca. Y tú, cuando viene, decides si estás boca arriba o estás boca abajo. O sea, lo agarras, tú eres la tuerca. Y si para arriba o para abajo y tú te volteas. Entonces es como una sorpre. A ver, me volteo, me quedo. Surprise.
4: Tú eres la tuerca.
3: Sí. Tú eres la tuerca. Y entonces él viene y ya tú decides si te giras, te volteas. O sea, tú pegadita a la orilla de la cama y vas girando como tuerca.
1: Yo no alcancé a escuchar muy bien, amigo, porque me dijeron algo. 100. Pero 100.
5: Sí, 100. 100. Sí, 100.
1: Ok. 100, muy bien. Perfecto.
4: Están muy tremendas.
1: Posición sexual con L.
4: La lagartija.
1: Lagartija, muy
4: la
1: bien.
4: La lagartija.
1: Ay, muy bien, ¿cómo es?
4: A ver, la pedreas primero. No, sí.
1: Y ya que estoy bien encabronada, órale.
4: Ya con eso 100, ¿no? La lagartija, pues mira, uno ahorita que está haciendo ejercicio, ¿no? Y que el hombre siempre quiere lucirse y eso.
3: El bíceps.
4: Sí, o sea, que se ponga encima de ti, mujer abajo. Bueno, pero también la mujer puede hacer la lagartija.
1: Claro.
4: Yo me puedo poner arriba del hombre.
1: Ah, claro.
4: ¿No? Piernas estiradas. Uh-huh. Y entonces recargarme en el piso, también me gustaría más en el piso, uh-huh. ¿No? Y entonces empezar despacio, que vaya. Como vas bajando la lagartija despacito, increíble. Y ya que lo sientes que va a entrar, te vuelves a subir.
2: Pero si tú estabas arriba.
1: Muy bien.
4: Por eso. ¿No? Arriba, yo también puedo estar arriba o abajo, porque si estoy arriba,
3: ya si él está abajo, va a ser la crestomatía.
4: Entonces, claro, empiezas a entrar, pero despacito. Ya que va a empezar.
2: A entrar en el movimiento.
1: Claro.
4: Te subes para dejarlo prendido.
3: Y haces vuelta de tuerca.
1: Pero sabes que me gustó mucho que dijiste en el piso, porque si lo haces en la cama, será la lagartija de gravedad cero.
4: Sí.
3: Sobre todo si es cama de agua, no sé.
1: Sí, no fregues.
3: No practique la lagartija en cama de agua.
1: Bien,
3: sí, sí, nos gusta.
1: Manolo Fernández, posición sexual con L.
5: Sí. Esta es muy ochentera. Muy ochentera. Necesitas dos cosas. De decirles cómo se llama. Necesitas dos cosas. De esta luz negra. ¿Cómo se llama la luz negra?
4: Sí, luz negra.
5: Luz negra y pintura neón.
4: Ok.
5: Y entonces lo que haces tú es que.
1: ¿Cómo se llamaba?
5: Les voy a decir. Lo que haces es que el hombre, la parte del glande, la parte de la punta del pene, se lo pinta con esta luz negra.
4: Luz neón.
5: Y entonces apagas todas las luces.
1: Me gusta.
5: Entonces entras a la habitación, está todo oscuro, y de repente prende la luz negra para que brille, y la posición se llama la luciérnaga. Y entonces vas por toda la habitación.
3: Muy bien.
5: Va volando la luciérnaga hasta que de repente la luciérnaga y la mujer diga:
2: ¡Ah, la encontré!
5: Y de repente mata a la luciérnaga.
1: Hasta que sienta todo el brillo.
5: Exacto, la revive, la mata.
4: Yo
5: la
4: solo
5: revive,
4: deseo que todo el mundo esté escuchando este programa y que
3: lo lleve a la
4: práctica. Las parejas que podamos tener en la vida tengan esta creatividad.
5: Exacto. Sí.
1: Que es increíble, me
4: muy
1: gustó.
4: Bien.
1: Porque de repente la ves, no la ves. La ves, no la ves. La ves, no la ves.
5: Y como son
3: las luciérnagas.
5: Y así son las luciérnagas. De repente la ves y de repente. Movimiento.
4: Es muy bonito,
1: ¿eh? Me gustó tanto. Son tan mágicas las luciérnagas.
3: Oye, y aparte, si ya luego son varios, es festival de luciérnagas.
1: ¡Claro! Y de ahí, lo del cuarto oscuro.
3: Exacto.
5: No sé, no se llama orgía. Se llama festival de luciérnagas.
4: Pero ve qué bonito, porque en lugar de orgía, exacto, se va a llamar
3: festival de luciérnagas
4: y se oye muy lindo. Muy lindo.
1: 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Las fechas, rapidísimo, Mica Pau.
4: 1 de octubre, 5 de noviembre y 17 de diciembre. Mañana es el estreno.
1: Y sobre todo, si no pueden mañana, pues 5 de noviembre o 17 de diciembre, de una vez aparecen sus boletos. Porque pues
4: ya se están vendiendo, se acaban. Muchos.
1: Exactamente, regresamos.
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1: 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Vamos a musiquita y regresamos de volada.
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2: Seguimos escuchando lo mejor de Jordi en Nexa. Espero que les guste.
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2: Oigan, y desde muy temprano les dije que iba a tener de invitado a Mario Rebolledo. Él, pues bueno, obviamente abogado, experto en no solamente en todos estos temas, sino en hablar también y ser un comunicador de este tema tan importante que son las leyes, el derecho, que si puedes, que no puedes, que es obligación, que es derecho y que es obligación. Mi querido Mario, ¿cómo estás?
3: Muy bien, muy contento, Jordi, bueno. Manolo, de estar con ustedes. La verdad es que es un espacio que disfruto mucho, los escucho mucho, así es que me da un gran gusto estar con ustedes.
2: Gracias, Mario, y además estamos ahora sí que de manteles largos, diríamos, en la generación anterior, diríamos que en este caso estamos como en trend de que tienes, vas a arrancar programa a partir de este sábado aquí en Exa, los sábados.
3: Es correcto, aquí por esta frecuencia Exa FM vamos a estar todos los sábados de 9 a 10 de la mañana, okay, en Hablando Derecho.
2: Me encantó el nombre, Hablando tal, Derecho, ¿verdad? Desde este sábado.
3: Desde este sábado ya, todos los sábados de 9 a 10 de la mañana. Y pues es un programa muy, tratamos de hacerlo muy ágil. Fíjate, es un gran reto, primero, sí, hacer un programa de derecho, claro, con un doctor de derecho para una estación como Exa. Tú mejor que nadie sabes que, cuál es nuestro público,
2: sí,
3: qué tipo de personas nos escuchan. Y entonces es un reto hablar de estos temas tan delicados en ocasiones, tan rebuscados. A veces como abogado utilizas unos términos que parece otro idioma,
2: sí,
3: y que nadie lo entiende más que tú y tus colegas. Entonces, sí, hoy se trata de poderlo comunicar de manera digerible, de manera fácil, ágil, y que la gente se interese por estos temas.
2: Me va a encantar, y estoy seguro que el público te va a ver muy bien, porque si bien sí, la gente que escucha Exa pues, se quiere divertir, escuchar música, pasarla bien, también la gente quiere mucha información.
3: Es correcto.
2: Esa estación hay mucha gente con información, y no todo el mundo tenemos la posibilidad de tener un abogado cercano que te diga y hacerle preguntas.
3: Que te oriente.
2: Exacto. Así es que vamos a estar felices a partir de este sábado, no se lo pierdan, 9 de la mañana, Hablando Derecho. Así es que bueno, vamos a empezar a hablar derecho aquí, ¿te parece?
3: Me parece perfecto, venga.
2: Oye, a ver, todas estas nuevas reglas para disminuir los horarios de trabajo. O sea, primero, ¿cuántas son las horas que se deben de trabajar?
3: Mira, qué importante, porque además ya hubo una reforma, ya se reformó la Constitución, ajá, ya se reforma la Ley Federal del Trabajo, y se habla de una reducción en las jornadas de trabajo. El límite de las horas que te establecía la ley era de 48 horas.
2: ¿48 a la semana?
3: A la semana. Okay. Y como límite.
2: Sí, oye, pero así ahora, como, sí, espérate, o sea, ¿dos días seguidos? O sea,
3: ya me pasé.
2: Yo a chinga 24 por 2,
4: sí, ¿no? O sea, ya me pasé en un día.
3: No, fíjate, aquí lo importante es saber que ¿cómo lo voy a hacer? ¿Cómo voy a hacer esta disminución? La reforma lo que te plantea es, van a ser 40 horas de trabajo nada más. Es decir, 8 horas menos de trabajo.
2: A ver, espérame, 48 a la semana, ¿cuánto queda? ¿Estás contando?
3: Si son 6 días a la semana, lo que marca la ley más o menos de la jornada laboral, estás hablando de 6, son 8 horas diarias de trabajo.
2: Ok, o sea, 8 horas diarias contando de lunes a sábado.
3: De lunes a sábado.
2: Eso es lo que normalmente es como, digamos, como el salario mínimo.
3: Es correcto.
2: Es el horario mínimo.
3: Es el horario máximo, más bien.
2: Es
3: el tope máximo que puedes trabajar. Puedes laborar menos, pero no puedes exceder de esas 8 horas de trabajo diarias.
4: Sí, porque muchas empresas es de lunes a viernes.
3: Sí, por supuesto. Y ahí a muchas de ellos no les va a afectar porque al final del día ya están adecuando.
2: Claro.
3: Y a veces no es que no trabajes los sábados. Fíjate qué interesante. Yo puedo tener asignado un horario donde voy a trabajar más de esas 8 horas diarias y a lo mejor voy a trabajar 9 horas y media diarias o 10 horas, y lo que estoy haciendo es repartir la jornada del sábado en los 5 días a la semana.
2: ¿Eso entonces, sí lo puede hacer el patrón?
3: Eso lo puedes hacer. Puedes acordar y distribuir estas horas. Incluso la reforma deja planteada esa posibilidad. ¿Cuál era la intención de la reforma? Y así se vendió, y así lo compraron muchos, en que se iba a quitar un día de trabajo. Es decir, estas 8 horas iban a ir para un día de la semana y entonces tuvieras 2 días de descanso.
2: Y ya no.
3: Ya no pasó.
2: ¿Cómo?
3: Creo mucha molestia, creo mucha controversia, porque decían, bueno, a ver, y es muy real, disminuir 8 horas diarias de trabajo, bueno, 8 horas de semanales, de
2: completas,
3: manera diaria, si tú lo divides, te da 1.33 horas, es decir, 1.33 horas.
2: Menos
3: de cada día. Por ahí alguien en algún espacio me decía, oye, ese es el tiempo que yo utilizo para esperar poderme subir al metro.
2: Claro, en eso.
3: Para esperar el camión.
2: Mucha gente en una hora y media, apenas en lo que cierra su computadora.
3: Claro.
2: Agarra sus toppers y chismea todo un ratito
3: adiós,
2: más.
3: Adiós, vámonos.
0: Agarra sus toppers, claro.
3: Esa es la verdad.
0: Sí. Entonces,
3: hablando de toppers, pero fíjate, aquí, ¿cómo lo voy a hacer? ¿Cómo voy a ser efectivo? ¿Cuál es el espíritu de disminuir las horas? Que el trabajador tenga más tiempo de descanso, claro. Que esté más desconectado, que tenga más tiempo para su vida personal, familiar. Con una hora 33 diario no lo logras.
2: Pero
3: realmente,
2: a ver,
3: no se rompe ese problema.
2: Mario, entonces, esta disminución de 48 horas a la semana a 40, ¿sí se dio o no se dio?
3: Sí se dio, pero la reforma,
2: ¿o sea, ya es oficial,
3: pero okay. Ojo, se da de manera gradual.
2: Okay.
3: Para que no sea el impacto tan grande para los patrones, ojo, hay muchos sectores que realmente se van a ver complicados. Que
2: claro.
3: Hoy es un periodo de reorganización en tu trabajo.
2: Sí, por ejemplo, quizá la manufactura, la gente que está en una empresa, en una línea de producción, pues quitarte una hora y media, es una hora y media de que se paren las máquinas y no se puedan hacer más
3: botes. Es correcto.
2: Botes o
3: vete a un hospital, a ver, por ejemplo, ¿no? ¿Cómo quitas un turno? ¿Cómo vas a gastar en otro turno? El tema de producción no es que voy a producir más, es que ahora tengo que hacer una adecuación a mis horarios,
2: claro.
3: Tengo que planear cómo voy a estructurar. Hoy ese es el gran reto que tienen los patrones, pero justo por eso lo hacen de manera
2: gradual.
3: Entonces, este año queda igual, las 48 horas, el próximo okay. año van a disminuir 2 horas, llegamos a 46, el siguiente año 44, el siguiente año 42 y el siguiente año 40.
2: Ah, okay.
3: Entonces, hasta el 2030... se va a estar aplicando este cambio a 40 horas.
0: ¿Y qué pasa con los sueldos?
3: Los sueldos son intocables. No te voy a poder pagar menos ni voy a poder ajustar tu salario con el pretexto de que ahora vas a trabajar menos tiempo. No, eso se queda igual. Fíjate qué gran reto. Yo te tengo que seguir pagando,
2: sí.
3: Pero ahora voy a recibir 2 horas sí. menos, por lo menos el próximo año, 2 horas menos de trabajo.
0: Para el patrón está raro, ¿eh?
3: Que es, claro, es una medida sumamente importante, sumamente fuerte.
2: Sí, es que esto no nada más es para la gente que es el empleado.
3: Es correcto.
2: Sino el otro lado es muy delicado también porque es, a ver, a mí me dicen ahorita, ¿qué prefieres? Ay, vas a trabajar 2 horas menos, ah, qué padre. Pero pues posiblemente quiebra el trabajo donde estás.
3: ¿Es así?
2: Les digo, ay, güey, entonces no sé, prefiero mejor trabajar las 2 horas normales a que en un año y medio me digas que ya la empresa ya no genera utilidades,
3: Jordi,
2: y me tienes que correr.
3: Una gran realidad es el trabajador mexicano no quiere trabajar menos, quiere ganar más.
2: Exacto.
3: Y entonces esta reforma es una reforma importante porque además, fíjense, hoy la ley estaba redactada que el límite de horas extras era 9 horas. Mucha gente trabaja o gana o vive de lo que genera por tiempo extraordinario.
0: Es real.
3: Entonces, la reforma aumenta este tiempo extra y dice, ahora ya no son 9, ahora puedes laborar hasta 12 horas extras semanales. Y si tú laboras estas horas extras, te las tengo que pagar al doble de tu salario. ¿De acuerdo? Okay.
2: Entonces, una hora extra es al doble del salario del día.
3: Sí, siempre cuando estés en este rango. Si excedes de este rango, entonces ahora esas horas extras excedentes te las tengo que pagar al 300%. 3 veces más de tu salario.
2: O sea, si pasas a 14.
3: Si paso esas 12, va a ser 3, más de la hora 13, de la 13 en adelante, voy a tenerte que pagar al triple tu salario.
2: Okay,
3: ¿qué sucedió con la reforma?
2: Ajá.
3: La ley decía 9 horas extras como límite. Al aumentar al 12, hoy el trabajador que laboraba 12 horas extras semanales, la hora 10, 11 y 12 se la pagaban al doble. Uh-huh. Al triple, perdón. Con la reforma se la van a pagar al doble nada más. Uh-huh. Entonces voy a trabajar 12 horas extras y voy a recibir menos de mi dinero de acuerdo a lo que está la reforma.
2: Está
3: entonces,
2: interesantísimo este tema.
3: Muy interesante. La verdad es que es un gran problema porque tenemos que analizar el error donde está pues más frecuente el problema es yo con pensar que voy a reducir 2 horas, ya estoy cumpliendo con la ley. Es un grave error. Hoy lo que tienes que hacer es hacer un examen.
2: ¿Estás hablando del patrón?
3: Del patrón, claro. ¿Qué productividad estoy teniendo? qué tanto o qué tan efectivo está siendo mi proceso de empleo, de trabajo. Muchas veces haces 10 juntas donde puedes hacerlo en una.
2: Claro.
3: ¿No? ¿Cómo estoy supervisando que los trabajadores lo hagan? Porque además, fíjense, otra de las reformas importantes con este tema de la reducción es el control digital de asistencias. Hoy ya te obligan y te van a obligar, ojo, y aquí sí, no se esperan al 2030. Esto es a partir del primero de diciembre.
2: O sea, ya.
3: Tienes que tener un registro electrónico en tu fuente de trabajo. Y ese registro electrónico va a estar a disposición de la autoridad.
2: Y no lo puede, ya ves que mucha gente era de que, pon mi saco, o pásame ahí al registro y pon como que ya llegué, o checa mi tarjeta.
3: Firma por mí.
2: Eso ya no se va a poder.
3: Ya no se va a poder porque ahora son controles inviolables. Ojo, el patrón también lo alteraba, ¿eh? Por ahí un cliente una vez me decía, oye, ¿qué horario tienes? Digo, oye, de los controles que me mandas, se desprende que sí trabajó tiempo extra. ¿Qué horario quieres que le ponga al control?
2: A ver, es que perdón, antes de seguir, mi querido Mario, porque está interesantísimo, yo te quiero hacer una pregunta que creo que es la que mucha gente tiene ahorita en la cabeza. Es, hay muchas oficinas donde no hay un control. O sea, exactamente lo que dices, es como donde ni me pagan las horas extras, ni sé a qué hora salgo, y me piden más cosas antes de salir. Y así ha sido siempre en esta oficina. Bueno, aquí en esta estación esta es otra cosa. O sea, en los medios de comunicación sabemos a qué horas entramos, pero nunca a qué horas salimos.
3: Claro.
2: Y no tenemos fines de semana, porque los fines de semana nos podemos mandar mensajes, tal, porque el entretenimiento se corre distinto a una oficina.
3: Claro.
2: ¿No? Nosotros nos mandamos mensajes sábados, domingos, en las noches, y cuando podemos lo contestamos, porque así es el entretenimiento. Pero las oficinas, las empresas, las fábricas, las tienditas, los oxxos, no son así. Pero hay muchas oficinas que no tienen ni siquiera un horario. Es como, sí, supuestamente sales a las 6, pero nadie sale a las 6 de esa oficina. ¿Qué va a pasar con las oficinas? ¿Puedes exigir? A mí, por ejemplo, si yo estuviera en una oficina así, me daría miedo. Es como, voy a ser el único que va a levantar la mano, me van a correr. Voy a ser el único que va a decir, oiga, no, yo escuché a Mario Rebolledo que dijo tal y ya, la reforma dice que 2 horas menos, madres. O sea, ¿qué pasa con esas oficinas donde no hay un control hasta el día de hoy?
3: Hoy no lo había porque la ley todavía te decía, estás obligado a tener ciertos documentos, el contrato, los recibos, tal. Y en el rubro de los controles de asistencia decía, salvo o siempre y cuando tú estés acostumbrado a llevar esos controles en tu fuente de trabajo. Pero ahora ya no, ya le quitó esa excepción de cuando tú los lleves, ¿no? Hoy ya va a ser un tema obligatorio. Y lo más importante, la autoridad va a poder tener acceso a ese control y va a decir, a ver, Jordi está trabajando tiempo extraordinario.
2: Que no, ¿sabes?, le están pagando.
3: Y no le están pagando. Enséñame los recibos de Jordi, enséñame los depósitos que le haces a Jordi y enséñame el registro de asistencia de Jordi. Oye, aquí hay tiempo extraordinario que no está cubierto y es una violación importante a la ley.
2: Y tú le podrás decir a tu jefe o a tu jefa, oiga, jefa, perdón, pero ya se agarraron mis 6 horas, ¿quiere que lo hagan mis horas extras?
3: Hay un,
2: o sea,
3: tema...
2: Como yo diría así como, o sea, me va a pagar.
3: Y lo acabas de decir muy, muy bien y muy puntual, Jordi. Hoy hay un tema que está en la mesa que se llama desconexión digital. ¿Y sabes cuándo empieza esa desconexión digital? Cuando usamos la tecnología, y entonces son las 6 de la tarde, me fui, y a las 8 me mandas un informe, y a las 9 me pides un trabajo, y a las 10 me mandas un correo, y eso es la desconexión digital. El derecho que hoy va a tener el trabajador de no contestar, no recibir llamadas, no recibir WhatsApps, no recibir mensajes, ¿por qué? Porque es un respeto a su espacio. Fuera del horario de trabajo no puedo estar mandando mensajes. Muchas veces le dices, lo voy a mandar y ahí luego que me lo conteste. Ajá. Que me lo conteste mañana a las 9. No, eso ya no lo puedes hacer. Eso ya no va a estar permitido.
2: No, está interesantísimo esto, ¿no? Que por un lado habemos gente que no podemos hacerlo tan fácil porque somos una generación muy... Pues sí, muy trabajadora, muy abierta siempre. Y por ejemplo, la nueva generación, la generación Z, es completamente distinta, ¿no? De hecho, yo voy a sacar un libro ahorita que se llama ¿Qué huele con la adultez? Uh-huh. Donde hay todo ese tema de por qué la generación Z trabaja distinto y es como, no te pases ni un segundo más de mi tiempo.
3: Claro. O sea,
2: pero la otra generación no lo entendemos porque estamos acostumbrados a dar de todo. Vamos, voy a dejarme ir rápido con música. Estamos hablando de las nuevas reglas para disminuir los horarios de trabajo.
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2: A ver, hay muchísimas cosas que están preguntando, mi querido Mario, claro, de lo que estamos platicando. Dice, buenos días, yo soy Carolina. Mi pregunta es, ¿qué pasa con las trabajadoras domésticas? Que ya siento que nuestro trabajo, si no estás en una agencia, el trabajo por cuenta nuestra, no tenemos tantos derechos y realmente ya cada vez se pasan más a veces los patrones.
3: Fíjate que es un tema de los más importantes. ¿Por qué? Porque ¿quién en su casa va a tener ese registro? ¿Quién en su casa puede controlar cuánto tiempo trabajan estas personas? Y muchas veces, y es uno de los temas que vamos a hablar el sábado, justamente vamos a empezar con este tema de las trabajadoras del hogar. Y lo más importante, Jordi, a veces confundimos la cercanía, la confianza, ¿no?, con él no genera derecho. De repente dices, es que tiene otros patrones, es que viene solamente 2 días o viene poquitas horas. No importa cuántos días, no importa cuántas horas, finalmente esos trabajadores tienen todos los derechos, y uno de los principales derechos que tiene es la seguridad social, tener seguro social. Esta obligación, y mucha gente que nos está escuchando, ¿cuántos realmente inscriben a las personas que trabajan en su casa en el seguro social?
2: La mayoría no lo tienen.
3: No, más del 95% te aseguro que no lo tienen. Entonces, es un tema delicado porque además ellos están expuestos a muchos problemas.
2: Claro.
3: Se trepan, se suben,
2: se queman, se suben, se bajan, claro.
3: Claro, y pueden sufrir un accidente. Y si sufre un accidente prestando trabajo y no lo tienes en el seguro social, te puede salir carísimo todos los gastos hospitalarios, médicos, de rehabilitación, atención, etcétera, etcétera, y ahí se vuelve un costo importante.
2: Dice, trabajo hasta las 5 de la tarde en teoría, pero el día de pagos no tengo hora de salida y ella me exige ahora estar el domingo. No importa ser media hora, ya me movió mi día de descanso y ya no puedo tener mi día normal. ¿Pueden hacer eso los patrones?
3: No, por supuesto que no. Primero, no estás obligado a quedarte más allá del tiempo que tienes contratado. Y hacerte ir en tus días de descanso, pues no está bien. Es tu día de descanso, se tiene que respetar. Y ojo, si te hacen ir, aunque sea media hora, una hora, 2 horas, ahí ya se está generando una obligación del patrón, que es cubrirte ese día de descanso al doble del salario, 200% más para de acuerdo a tu salario, para cubrir ese día de descanso que te estoy obligando a ir.
2: ¿Cuándo? A ver, decías, para la gente que se está uniendo, Mario Rebolledo, abogado laboral, nos explicaba que, pues sí, que ya se concluyó esta reforma de que de 48 horas ahora se van a trabajar solamente 40 a la semana, pero que va a ser poco a poco, que este año solamente van a ser 2 horas menos, de 48 a 46, y así subsecuentemente hasta que lleguemos a los 40 año con año. O sea, lo correcto, cual significa que nos vamos a echar, ¿cuántas son? 4 años para 4. Que lleguen a las 40 horas. ¿Cuándo aplica, cómo aplica y cuándo empieza esto? ¿Y cuándo podemos decir, levantar la mano, oye, hay una nueva reforma de ley que no están aplicando aquí?
3: Hoy ya está vigente, ya se tendría que estar aplicando. Los patrones ya tendrían que estar modificando sus contratos de trabajo para aclarar esta forma gradual de reducir la jornada de trabajo. Ya es el momento, ya es ahora. A partir del 2027, como lo comentábamos, va a empezar a disminuir en 2 horas cada año. Entonces, ya
2: hoy, este año todavía no reduce.
3: Todavía no reduce.
2: Hasta el 2027.
3: Estamos en este periodo de acomoda, organiza, planea cómo vas a estructurar tu trabajo, y a partir de ahí, el primero de enero, empieza ya este límite de horarios a 40 y 46 horas de trabajo.
2: Oye, si alguien no lo ve este cambio en sus oficinas o en su trabajo, donde esté chambeando, ¿puede ir con recursos humanos y decir, oye, qué pasa?
3: Puede
2: ¿O
3: ir.
2: ¿Cómo le haces para que no te odie el jefe?
3: Puedes
2: por
3: ir.
2: Ser el único que está levantando la mano, la única.
3: No, hoy tienes todo el derecho de poderlo exigir, reclamar. Hace unos minutos tú decías, eso me puede traer consecuencias. Claro, es el problema de quejarte. Si tú te quejas, entonces tú ya eres el rojillo del grupo.
2: Sí.
3: Ya eres el problema del grupo. Ya estás moviendo a los demás. No se trata de eso, se trata de hacer valer estos derechos, de que sepan que lo pueden hacer valer. Y fíjate, hoy hay un conducto bien interesante creado por la autoridad.
2: Ajá.
3: Que se llama SILAC.
2: SILAC.
3: SILAC. Este SILAC.
2: Ajá.
3: Es un sistema, tú te metes a la página de la Secretaría del Trabajo, y entonces yo voy a tener un usuario, tengo incluso un password, y ahí puedo hacer una queja de manera anónima.
1: Ok.
3: Y ellos se encargan de darle seguimiento a esa investigación. Tú incluso puedes meterte de manera constante para ver si realmente lo están viendo, qué seguimiento han tenido, y puede ser que la autoridad diga si hay violación, no hay violación, pero ya le estás dando la oportunidad al trabajador de ser escuchado, de ser oído y de poder hacer algo respecto a esas violaciones.
2: Ok, esta es una pregunta un poco fuera de este tema, pero me parece interesante porque tenemos muchísima gente que nos escucha manejando. Yo tengo una buena pregunta para los que somos choferes de app, que ya nos dieron de alta en el IMSS, ¿podemos exigir aguinaldo o alguna otra prestación?
3: Mira, ahí se reformó la ley, hubo una reforma importante para reconocer como trabajadores sí. a estas personas y que pudieran tener seguro social siempre y cuando aseguraran un ingreso mínimo mensual del salario mínimo. Ahora, el problema es que con esa reforma se estableció que esos trabajadores, al momento de recibir su pago, uh-huh. en ese pago se incluía las prestaciones que se generan como un trabajador. Prima vacacional, aguinaldo, etcétera, etcétera, etcétera. Entonces, ya no va a recibir un aguinaldo porque la reforma plantea que ya está incluido dentro del pago que se le está realizando mes con mes.
2: Ok, a ver, me regreso al tema de los horarios. Entiendo completamente que un patrón que hace trabajar a su gente extra de las 8 horas está, pues obviamente, abusando. Pero esta reforma de trabajar 2 horas menos no abusa contra los patrones, o sea, contra la gente que dice, con trabajos sacaba adelante esta empresa con 8 horas todo el mundo trabajando, y ahora además me quitas 2 horas de trabajo y me pides que siga teniendo utilidades y dando trabajo.
3: Es un gran reto, es un gran reto. Claro que sí, implica una afectación. Por eso es que se hizo de manera gradual. Se pensaba hacerlo de manera inmediata, la reducción de un día para otro. No se podía hacer porque tienes que adecuarte, tienes que ajustar tus procesos. Es un gran reto, sobre todo cuando ya no hay estímulos fiscales, de seguridad social, que te puedan permitir, bueno, voy a pagar menos impuestos, pero tengo más oportunidad de poder pagar tiempo extraordinario o poder cubrir más plazas, porque ojo, cuando hablas de cubrir más plazas, no es solo el salario que percibe el trabajador, es seguro social, prestaciones, etcétera. O sea, ¿cuánto te cuesta tener un trabajador?
2: Claro.
3: Pues no es solo su salario. Entonces, tienes que hacer un análisis, qué es lo que más te conviene, qué es lo que tienes que llevar a cabo, y ahí es donde está precisamente el reto. Claro que hay una afectación, pero tienes que hacer que este proceso productivo se vea tan afectado.
2: Yo me acuerdo, yo tengo un primo que Rodrigo, le mando un gran saludo, que él se fue a trabajar un año a España. Uh-huh. Y le dije, oye, ¿qué tal? ¿Cómo estás? Me dijo, es impresionante, mi primo. Le digo, ¿por qué? Me dice, entro a las 8 de la mañana. Y yo, pues está bien. Sí, me dice, pero yo llego y a las 7:30, o sea, llegas y a las 7:30 todo el mundo ya llegó. Y a las 7:30 se paran por su café y empiezan a platicar. Se sientan 10 minutos antes de las 8, prenden su computadora y a las 8 están tecleando su Excel, o están tecleando, mandando correos o tal.
3: Están listos.
2: Y me dijo, verdaderamente no se pierde tiempo allá. Uh-huh. O sea, y aquí en México, pues es que llegamos y echamos la chorcha y entras a las 9 corriendo, o a las 8, a las 7, que es la hora que entres, y seamos sinceros, o sea, perdemos mucho tiempo, ¿no? Vas por el café, platicas, ya son 8:10, 8:15, te ríes, te sientas, comidas, no manches, ¿viste ayer a lo de Alex Sintek? Puta, lo del peluquín, güey, se lo quito. No manches, no, pero ya lo bajó. Pero a ver la foto, ¿la tienes tú, González? ¿Quién la tiene? Pásala, ¿me la mandas? No, o sea, ¿sí? Y sigues así, y realmente si entrabas a las 8, oficial, te pones a trabajar a las 8:30, 8:40. O sea, creo yo que si verdaderamente las juntas, hay juntas son larguísimas, que estás jeteando, escuchando a otra persona que no tiene nada que ver con lo que tú tienes que hacer, y estás perdiendo tiempo para hacer lo que sí tienes que salir. O sea, quizás si se hiciera bien y a conciencia, podríamos acortar el tiempo para en 8 horas menos a la semana hacer lo mismo que vamos a hacer. Lo que me decía mi primo es, aquí sales a las 6, pero sales a las 6, trabajaste, vamos más rápido, vamos muy bien, y a las 6 en serio tienes tiempo para divertirte. Pero lo que pasa es que creo que también los mexicanos mexicanos, incluyéndome, perdemos tiempo todo el día, y entonces a las 9 de la noche estamos, ay, todavía me falta esto, ah, me falta nada, pero claro, pero yo hablo por mí, 30 minutos en el Instagram, dándole y scrolleándole.
3: Ese es el gran reto, le diste justo al clavo, eso es lo que está sucediendo actualmente y es lo que tienes que revisar. ¿Qué tienes que implementar? ¿Cómo puedes prevenir eso? Crea una política, crea las reglas claras, un reglamento interior de trabajo que te diga a qué hora vas a llegar, a qué hora vas a registrar. Uno de los grandes problemas es el trabajador llega a las 8 y registra, pero su actividad real la comienza a las 9, 9:30.
2: Claro.
3: ¿Qué pasa esa hora y media? Primero, ya te cuenta como un tiempo efectivo trabajado. Entonces, ya tienes ahí una carga de cubrir tiempo extra y vas a tener esa carga del tiempo extra.
2: Claro.
3: Entonces, ¿en qué momento vas a tener que registrar tu entrada y en qué momento vas a tener que iniciar tus labores?
2: Claro.
3: ¿No? Ese es uno de los grandes puntos. ¿Cómo te voy a supervisar? ¿Cómo voy a hacer que esto sea realmente efectivo?
2: Claro. Dice, buenos días, Jordi. ¿Le puedes preguntar, por favor, al licenciado, en el caso de que la empresa te obligue a checar un horario de salida, aunque no haya salido a laborar, y además genera reuniones antes de la hora de entrada y después de la hora de salida con el pretexto de que no es siempre y da la facilidad de home office, ¿esto es legal?
3: No, a ver, el home office no es una excusa para poder laborar tiempo extraordinario. El home office, se tienen que hacer reglas claras. Yo tengo que hacer reglas claras. Ahora con este cambio, tengo que tener un contrato donde los dos estamos de acuerdo en tener este registro, donde los dos vamos a checar cada vez que entres y cada vez que salgas del trabajo. Eso va a ser una obligación de ambas partes, no solo del trabajador, también del patrón. Y el patrón y el trabajador tendrán que adaptarse a estas nuevas medidas, a estos nuevos controles. No te pueden decir, oye, es de vez en cuando. Bueno, si hay una situación de emergencia, que sepas tú como patrón que esa situación de emergencia te va a costar tiempo extraordinario.
2: Mario, muchas gracias. ¿Dónde más te seguimos?
3: Al contrario, en mis redes sociales, @mario_rebolledo1, y en las redes sociales del programa es hablando_derecho_FM. Ahí ya nos pueden ir mandando todas las preguntas. Me comprometo a contestar como candidato presidencial, sí, mi querido Jordi. Me comprometo a contestar todas las preguntas que nos manden. Así es que,
2: ¿en serio?
3: Mándalas, te lo prometo.
2: ¿Con Peña quieres que te traiga un notario?
3: Un notario, y que hago los compromisos.
2: Gracias, muchas gracias,
3: gracias, amigo
2: Mario.
3: Jordi.
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1: Pues se está acabando este programa especial de fin de semana que tenemos afortunadamente todas las semanas desde hace ya muchos años, mi querido Manolito.
2: Exactamente, el sol estuvo de buenas, qué bien. El sol estuvo de buenas y los pájaros también.
1: Exactamente, le mandamos saludos a cada uno de los suyos.
2: Exactamente.
1: Los que tengan uno.
2: Disculpen que no los saludemos de mano, pero el abrazo es a distancia.
1: Exactamente, es a distancia. Señores, muchas gracias, que tengan un excelente final de fin de semana, que la pasen muy bien. Mañana pues ya regresamos a nuestras labores normales y nosotros regresaremos a nuestro en vivo completamente normal y completamente en vivo como siempre. Así es que bueno, gracias, que tengan excelente domingo, resto del domingo, nos escuchamos el lunes en vivo, o si no, si ustedes escuchan nada más los resúmenes de los fines de semana, pues el próximo fin de semana, ¿no, amigo?
2: Aquí estaremos.
1: Aquí estamos.
2: Lo mejor de Jordi en Exa.
1: Hasta luego. Bye.
2: Chao.
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5: Lagrimita y Costel, venga el aplauso.
6: Para los chiquitos monitos piciosos.
7: Alzando las manos, damos un aplauso y nos sacudimos como las lombrices.
5: Fuerza rígida, caray.
8: Un día, otro día, vamos a estar hablando de ya cantando en Singapur o allá en Japón.
5: Gracias, no, sí, fuerza rígida, señores, un aplauso de nuevo. ¡Sa rígida! Sí, señor, gracias.
9: Como lave mi cámara, si nos vamos pa' la alberca, que se quite la ropa, cara.
5: Carlos Adnes con nosotros, ¿cómo estás, Carlos?
10: Pues muy bien, feliz, recién aterrizado. Y desde aquí os doy las gracias, que se llama Verano Lento. ¿Qué pasa? Que el verano ha acabado. Pero la canción, pero la nostalgia del verano sigue.
5: Siempre. Esta nos acompaña de por vida.
10: Exacto.

0: recuerdo.
1: Está con nosotros y me da muchísimo gusto saludar a Jumbo. Venga, el aplauso.
2: ¡Yeah! ¡Aplaudan todos!
1: ¿La escuchamos?
2: Sí, claro.
1: Porque la gente debe estar diciendo, ay, chiles, déjanos escuchar la rola, ¿no? Dense la oportunidad de ir a las plataformas digitales y escucharla. Está muy buena, de verdad.
3: Qué chido.
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1: Camilo, ¿cómo estás?
5: Muchas gracias, hermano. Muy bien, gracias por eso que dices. Familia de EXA, los quiero. Feliz por todo el apoyo que me han dado desde el día uno. Gracias por poner mi nuevo álbum ahí en EXA. Y gracias por estar aquí, amigo, por tu tiempo.

0: Pink Noise, qué gustazo.
1: Pero vamos a tocar una rola que se llama Estoy Enfermo,
2: ¿no? Que además viene hoy al pelo porque estoy un poco enfermo. Entonces,
0: hoy viene al pelo. Venga, sí.
3: Que estoy enfermo.
0: Suerte, bienvenido siempre.
1: Muchas gracias.
0: Gracias por estar acá. Pink Noise con nosotros.
3: Que solo quiero.
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0: 12:03.
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2:13. La temperatura, 19 grados. Sí.

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1: 240.
0: La temperatura 19 grados.

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La temperatura 18 grados.

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1: 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La temperatura 18 grados.

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La temperatura, 18 grados. 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

0: auspicios.
1: Alzando las manos, damos un aplauso y nos sacudimos como las lombrices.
2: Fuerza rígida, caray.
3: Un día, otro día, vamos a estar hablando de ya cantando en Singapur o allá en Japón.
2: Gracias, no, sí, fuerza rígida, señores, un aplauso de nuevo. ¡Sa rígida! Sí, señor, gracias.
4: Como lave mi cámara, si nos vamos pa' la alberca, que se quite la ropa, cara.
2: Carlos Adnes con nosotros, ¿cómo estás, Carlos?
5: Pues muy bien, feliz, recién aterrizado. Y desde aquí os doy las gracias, que se llama Verano Lento. ¿Qué pasa? Que el verano ha acabado. Pero la canción, pero la nostalgia del verano sigue.
2: Siempre. Esta nos acompaña de por vida.
5: Exacto. Yo

0: claro.
1: Está con nosotros y me da muchísimo gusto saludar a Jumbo. Venga, el aplauso.
2: ¡Yeah! ¡Aplaudan todos!
1: ¿La escuchamos?
2: Sí, claro.
1: La gente debe estar diciendo, ay, chiles, déjanos escuchar la rola, ¿no? Dense la oportunidad de ir a las plataformas digitales y escucharla. Está muy buena, de verdad.
3: Qué chido.
4: Tan lejos de la inocencia convertida en dulce maldad.
1: Camilo, ¿cómo estás?
5: Muchas gracias, hermano. Muy bien, gracias por eso que dices. Familia de EXA, los quiero. Feliz por todo el apoyo que me han dado desde el día uno. Gracias por poner mi nuevo álbum ahí en EXA. Y gracias por estar aquí, amigo, por tu tiempo. Qué buena onda, muchas gracias.
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1: Pink Noise, qué gustazo.
6: Pero vamos a tocar una rola que se llama Estoy Enfermo.
7: ¿No? Que además viene hoy al pelo porque estoy un poco enfermo. Entonces, muy bien al pelo.
1: Venga, sí.
4: Que estoy enfermo.
1: Suerte, bienvenido siempre.
6: Muchas gracias.
1: Gracias por estar acá. Pink Noise con nosotros.
4: Que solo quiero.
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8: 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La temperatura, 18 grados.

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Continuamos con nuestro programa. 4:31. La temperatura, 18 grados.

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1: 4:41.
0: La temperatura, 18 grados.

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1: 104.9 5.6 La temperatura 17 grados.

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La temperatura, 17 grados.

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1: Exa FM 104.9. 5:32. La temperatura, 17 grados.

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1: Vamos a un corte comercial.

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